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3: En información del mundo, Estados Unidos deporta a mexicanos vía Centroamérica. Canadá y Estados Unidos retoman negociación comercial. En noticias de México, CNDH rechaza guantes eléctricos de ICE. Y en Guanajuato, fiscal descarta área contra maltrato animal.
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3: Estados Unidos ha deportado este año a casi 2.300 mexicanos hacia Guatemala y a cientos más a Honduras, desde donde son trasladados por tierra a México. Los gobiernos involucrados aseguran que los migrantes permanecen menos de 24 horas en esos países, únicamente en tránsito. Organizaciones civiles consideran que esta estrategia busca dificultar nuevos intentos de cruzar la frontera estadounidense y aumentar la presión sobre el gobierno mexicano. Canadá y Estados Unidos reanudarán en Washington las negociaciones para cerrar un acuerdo comercial tras la suspensión temporal de nuevos aranceles estadounidenses del 50% a productos canadienses. Según reportes, el pacto reduciría al 25% los gravámenes sobre determinados productos de acero y aluminio y al 15% los aplicados a automóviles. Canadá también analiza retirar restricciones a productos y proveedores estadounidenses. La CNDH manifestó su preocupación por la propuesta de utilizar guantes capaces de emitir descargas eléctricas durante redadas migratorias en Estados Unidos. Advirtió que estos dispositivos podrían aumentar los abusos y representan un mayor riesgo para mujeres embarazadas, menores, adultos mayores y personas con problemas de salud. El organismo pidió a las autoridades consulares mexicanas realizar gestiones para proteger los derechos de los connacionales. El fiscal de Guanajuato, Gerardo Vázquez Alatriste, consideró innecesario crear una fiscalía especializada en maltrato animal al advertir que generaría mayor burocracia y gastos administrativos. Aseguró que las denuncias existentes son investigadas. Sin embargo, en 9 años solo se han dictado 10 sentencias condenatorias pese a la apertura de 932 carpetas. Morena impulsa la nueva instancia para reducir la impunidad y brindar atención especializada.
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1: Muy buenas noches, qué bueno que nos acompañan, amigos. Estamos en directo para con todos ustedes y habrá que agregar que ustedes saben que aprender a hablar es aprender a pensar a través del análisis, ya que en política lo que cuenta es la palabra. Palabra Política es el nombre de nuestro programa que iniciamos este jueves 20 de agosto de 2026. Bienvenidos sean. Les saluda Juan Carlos Porras y Manrique. Y para darnos las coordenadas idóneas está con nosotros también Héctor Andrade, politólogo, director de Paralelo X, periódico digital, donde posesiona los ires y venires de la política en nuestra región. Buenas tardes, buenas noches, Héctor Andrade.
2: Buenas noches, Juan Carlos. Un saludo a nuestro auditorio.
1: Pues déjame poner sobre la mesa la parte del ajedrez político, si me permite, saludando a Yevgeny Yevtushenko, este poeta extraordinario de origen ruso, cuando posesiona en el ajedrez de México un poema que originalmente lo escribió en español, cuando alude el sol amodorrado, el polvo amodorrado se derrumba por el camino, el tañido amodorrado del espejismo, el gemido amodorrado de un buey flotan bamboleándose con modorra, un sombrero y otro sombrero, el primer peón, el segundo peón, el tercer peón. Y más adelante cita este extraordinario poeta: qué lástima, señores socios del ajedrecismo político, que este tablero no sea liso. Será magnífico nivelar estas incómodas montañas. No dejen de jugar. Y concluye con este pronunciamiento: ¿cuándo cambiaremos las reglas de este maldito juego? ¿Cuándo? La respuesta es como machete en su vaina. ¿Cuándo cambiaremos las reglas? Contestadme, el primer peón, el segundo peón, el tercer peón. ¡Viva el quinto peón! La alusión al quinto peón, Héctor Andrade, va en referencia al ciudadano. Es decir, ¿desde cuándo el ciudadano puede traspasar ese asunto de ser peón y convertirse en el protagonista de la historia? Recordando que dejamos de ser acívicos desde 1824 en este territorio.
2: Sí, es una discusión que se da dentro del ámbito de la ciencia política, que tanto el poder puede llegar a ejercerse desde la ciudadanía. Hay que recordar que tal vez el primer ejercicio dentro del campo democrático pues lo tuvimos en Atenas. Eran los ciudadanos que elegían a sus gobernantes, pero hay que también señalar que no todos eran ciudadanos. Hay que hacer esa distinción muy, muy precisa, ¿no? A través del tiempo y dentro de la evolución de las ideas políticas y de su transfiguración en el ejercicio del poder y su relación con la sociedad, podemos ir observando que el concepto va cambiando a través del tiempo. En un momento, los primeros ciudadanos en las democracias modernas, y nos atenemos hacia finales del siglo XVIII, cuando emerge la democracia estadounidense, los ciudadanos propiamente eran terratenientes. Después hubo una ampliación hacia que el ciudadano fueran los varones y después que fueran los más jóvenes. Finalmente, ya en el siglo XX, se incorpora, en el caso de los Estados Unidos y después en muchas naciones del mundo, en algunos casos por ahí alguna excepcionalidad en Europa, la mujer un poco antes, pero la mujer se incorpora a este ejercicio de ciudadanía, ¿no? Y ha sido constantemente una revisión desde el ámbito del poder, de los partidos políticos, de los estudiosos de la política, de los movimientos sociales, el ir ya sea amplificando este ejercicio de participación ciudadana o delimitándolo a ciertas condiciones. Hoy en día, lamentablemente, Juan Carlos, vivimos un mundo donde está esta ciudadanía atrapada dentro de los grandes intereses que manejan las oligarquías, que manejan los grupos de interés que son muy poderosos en el ámbito global, que van limitando el ejercicio ciudadano a partir de una serie de presiones, interacciones, mecanismos de contención que ejercen desde el campo de la comunicación, por ejemplo, el tráfico de ideas, también el ámbito económico, indudablemente, esta condición de globalización que se ha ido permeando en el ámbito mundial y que pues dejan al ciudadano ante una condición realmente poco participativa en las grandes decisiones que se toman en el mundo. Hoy en día vemos una polarización internacional, tenemos un personaje en la Casa Blanca, Donald Trump, que hace y deshace, y que esa vieja democracia estadounidense que planteaba que el Congreso sería una contención al Ejecutivo, pues se diluye a partir de su manejo que hace de los congresistas estadounidenses con base a los intereses económicos prevalecientes. Eso también se está dando en otras partes del mundo, y nuestro país tampoco está eximido de esa condición, ¿no? Entonces, es interesante que a partir de esta circunstancia, espacios como este, Palabra Política, podamos hablar con la ciudadanía, plantearle de forma teórica y en forma también realista lo que está sucediendo en el mundo y en nuestro propio territorio, y sobre todo a partir de esta información la gente pueda tomar decisiones dentro de los esquemas que nos da la democracia mexicana, pues con mayor información y sobre todo de manera mucho más consciente, atendiendo que lo que nos debería importar es que quien elegimos que llegue a un cargo de elección popular y tome decisiones a partir del poder que eso le representa, pues lo haga a favor de la comunidad y no tanto a favor del interés de algunos grupos muy específicos, ¿no?
1: Escucharon, amigos, la voz de Héctor Andrade, politólogo y director de Paralelo X, este periódico digital en torno a la política de nuestra región. Y para ser extensivo este asunto sobre la palabra, les proponemos hacer una brevísima pausa, si nos permiten, amigos de Arroba FM 99.3, y estamos atentos a sus comunicaciones a través de el WhatsApp 477-356-3163, 477-356-3163, para que a partir de la palabra busquemos este acuerdo, y si está inmiscuida la palabra política, porque es lo que cuenta, pues nos convenceremos entre unos y otros. Volvemos de este brevísimo periplo.
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1: Estamos de vuelta, amigos, en Palabra Política a través de @FMLeon99.3. Escuchamos, leemos su palabra política en los comentarios a través del WhatsApp 477-376-3163, 477-376-3163. Para hacer extensivo, amigos, este acuerdo de convencernos a través de la palabra, ya que en política lo que cuenta es la palabra, nuestro invitado es David Martínez Mendizábal, doctor en estudios científicos sociales, especialista en pobreza y política social, migración interna y régimen de bienestar. Es diputado local por el Movimiento de Regeneración Nacional Morena en esta 66 legislatura en el Congreso del Estado de Guanajuato. Ejerce su segundo periodo legislativo consecutivo al servicio de los guanajuatenses. Su labor parlamentaria se centra en la defensa de los derechos humanos, la protección del medio ambiente, la transparencia en el ejercicio del gasto público y la atención a grupos vulnerables, impulsando iniciativas concretas que impactan la vida de las familias guanajuatenses. Tiene una oficina de gestión que está ubicada allí en el Boulevard La Luz, en el número 2506 Altos, allí en la colonia Eyupol, en esta ciudad de León de los Aldama. Ha sido académico de la Universidad Iberoamericana desde 1991 hasta 2021 y con una experiencia en política partidista desde 1986. Héctor Andrade, un lujo tener a David Martínez Mendizábal. Bienvenido, David.
2: Personaje en el Congreso del Estado. Y David, antes que cualquier cosa, nos gustaría, de acuerdo al perfil que tenemos en este programa, de darle a la gente la mayor información posible de quiénes son nuestros actores políticos y del vínculo que resulta importante con ellos para modificar, para transformar nuestra realidad, que te presentaras tú a partir de tu trazo académico, de tu trabajo social y trabajo político. ¿Qué nos puedes dar más allá de lo que señalamos en esta pequeña biografía tuya?
3: Gracias. Antes que nada, agradecer a ti, Héctor, a Juan Carlos. Hace muchos años ya hemos andado por estas tierras intelectuales, digámoslo así. Gracias a Rubén la invitación. Yo nací en Valle de Santiago, Guanajuato, en 1954. Mi padre tenía un pequeño negocio, digamos, agrícola en Valle de Santiago, una pequeña huerta con puercos, y se le ocurrió al gobierno abrir la frontera. Y entraron desde entonces una gran cantidad de carne de puerco y quebró el negocio de mi padre. Nos fuimos a la Ciudad de México, allá estudié, soy orgulloso producto de la Escuela Pública Mexicana, primaria Luis E. Ruiz, secundaria 83, prepa 9 de la UNAM y Facultad de Ingeniería en la UNAM. Ya después la vida me llevó a la escuela particular en alguna formación y en dar clases, pero mi formación básica es pública. Y regresé a los 23 años, casado con Malú, y desde entonces, cuando regresamos, nos fuimos a vivir 10 años a Los Sauces, una comunidad que está en la frontera de León y Silao, a hacer trabajo comunitario. Antes habíamos peinado el Cerro del Chiquihuito en la Ciudad de México, porque nos llamó mucho la atención a partir de una formación que tuvimos, digamos, con los jesuitas. Llegamos a la conclusión que parte de nuestro sentido de vida era trabajar con la gente más fregada, y entonces nos fuimos a alfabetizar al Cerro del Chiquihuite y participar políticamente. ¿Qué es importante, pues, desde mi punto de vista? Digamos que la primera participación política que tuve fue por ahí en los primeros años de la preparatoria, porque se acordarán que había porros en la UNAM.
1: Sí.
3: Y sigue habiendo porros. De ingeniería veíamos a la Facultad de Derecho como la cuna de los porros en la UNAM. Lo dijo, creo que, la presidenta el día de ayer o antier. Bueno, uno llegaba a la preparatoria y tú tenías que tener dinero en dos bolsas, el tuyo y el de los porros. Te llamaban a la entrada, entrando, estaban ahí parados. Era gente que fumaba marihuana, que cobraban en Insurgentes, en las oficinas del PRI. Lo vuelvo a repetir, en las oficinas del PRI, en Insurgentes. Y te decía, échale tu cuota de hoy. Órale. Y si no le dabas, pues te golpeaban. te golpeaban tal cual. Algún día violaron y mataron a una muchacha en un baño, y entonces se armó una asamblea y nos dijeron, a ver, vamos a ir soportando este tipo de actos vandálicos. Estaban construyendo un salón, perdón por el asunto de la violencia, pero agarramos varillas y ladrillos contra ellos. No volvieron a molestarnos en lo que yo salí de la preparatoria. Fue mi primer acto. Estoy hablando de 1973, 74,
2: aproximadamente. ¿No? Por el asunto que se había dado a partir del 78 y 71, donde el estudiantado había sido un movimiento importante,
3: UNAM,
2: ¿no?
3: Y en la UNAM. Es decir, los maestros que nos daban clase eran de dos tipos. Me acuerdo una maestra del Muro, que daba filosofía.
1: Del movimiento del universitario Muro. De renovadora orientación.
3: Sí. Que tuvo su repercusión aquí en León. Claro. ¿No? Hay muchas cosas que decir al respecto. Pero, y el otro lado de profesores, profesoras eran los que venían del 68. Entonces tuvimos una formación en donde uno tenía que elegir. En esos años 70, aquí en León, está escrito, se fueron el Guía y el Yunque, que son eran organizaciones similares, contra un jesuita aquí en el santuario de Guadalupe, Francisco Gil Basauri. Es más, la ultraderecha mató a una persona aquí en León en los 70s, y se fueron contra él, publicaron en los periódicos de entonces, el AM ni existía, lobo con piel de oveja, y traía el nombre de muchos muchachos del padre jesuita y decía: comunistas infiltrados en León. Bien, pasó el tiempo, mi primera participación fue en la izquierda social, y por ahí de 1986, ya estando aquí en León, se formó la primera coalición de izquierda, que yo me acuerdo, y le llamamos, ahorita me acuerdo del nombre exacto, pero era una coalición del PMT, del PRT, ¿de quién más estaba ahí? El PMS sería el PMS entonces, no, aunque después...
2: Debe haber sido el PST, Partido Social de los Trabajadores.
3: El PST posiblemente, pero eran PMT y PRT, los dos núcleos principales. Y postulamos como candidato a la presidencia municipal a un obrero, a Bruno, que si nos está escuchando le mando un saludo porque está muy malito. Bruno Barajas. Fue la primera coalición de izquierda, por supuesto que perdimos. Donde estábamos en los sauces fue la votación que alcanzamos en la casilla de mayor votación en el estado, ¿no? Sacamos 30 votos. Agarré el teléfono de la caseta de la comunidad, porque era de esos de comuníqueme con tal persona.
2: Con operadora.
3: Me dijeron, no, que había sacado 30 votos, acá aparecieron 3. Le borraron el cero los del PRI. Entonces, este asunto de la izquierda de León, hay mucha gente que dice, es que la izquierda nace con Morena. No. Hay muchos antecedentes aquí de sindicalistas. Está el FAT, el Frente Auténtico del Trabajo, ¿no? Que abrió mucha brecha en la izquierda sindical, después la izquierda partidaria y la izquierda social, que se ha venido aglutinando y ahora se tiene a Morena como un partido, digamos, donde se pueden canalizar muchas demandas sociales. Es parte de mi historia, 40 años de trabajo en la universidad, estudié el doctorado y paralelamente estuve participando en la izquierda. Fui presidente del PRD en León, ahí por el año 97-2000, cuando López Obrador era presidente del PRD en México, yo era presidente del PRD aquí en León. Y desde entonces hemos estado participando, y voy a diferir un poco de lo que se estaban diciendo antes, del concepto de ciudadanía.
1: Uh-huh. Sí, claro.
3: Es decir,
1: claro.
3: La ciudadanía no es la que no está en los partidos. Habemos ciudadanos y ciudadanas que participamos en vida partidista y no dejamos de ser ciudadanos.
2: Ciudadanas. E inclusive la presidenta de la República es ciudadana.
3: Sí, también todo el mundo es ciudadano aquí. Y las diferentes formas de participación, porque se suele dividir, ¿no? Como ustedes lo han bien planteado, el partido político y los que no están ahí son ciudadanos a la espera de lo que dicen los partidos. Yo creo que esa visión, como tan tajante, la tenemos que reconsiderar. Hay ciudadanos en partidos, ciudadanos, ciudadanas en la vida empresarial, en la organización social, en la vida sindical, ciudadanos que no les interesa para nada la vida partidista, es decir, la ciudadanía es un no es un ente homogéneo, sino claro, que está impregnado de muchísimas características.
2: Pero en ese sentido, David, ya que lo estás tomando desde ese punto de vista o esa lógica, y atendiendo la teoría de élites, normalmente, o bueno, de manera general, yo diría total, siempre en los grupos se van conformando élites que a fin de cuentas van apropiándose de la toma de decisiones y al final acaban colapsando todos los sistemas, precisamente sí, por eso. Y inclusive a nivel del ámbito de las naciones o de las primeras sociedades, pues se conforman en centro, ¿no? Y la periferia es la que finalmente vuelve otra vez a interactuar contra ellos para buscar abrir los caminos y precisamente hacer que los demás participen finalmente en esta toma de decisiones. Tú hablas bien, todos somos ciudadanos, pero hay algunos que son más ciudadanos que otros, ¿no? Esa es la gran lucha, pues, que se da y que en muchas de las ocasiones la izquierda también lo ha señalado, y lo vemos también en Morena. Habrá en su oportunidad dentro de este programa platicar un poco más de lo que está sucediendo con este partido político, que bien señalas, no es un elemento nacido propiamente de la izquierda como tal, sino de una serie de fenómenos políticos sociales que integran a otro grupo de ciudadanos y donde, como tú bien señalas, canalizan de alguna manera necesidades o demandas sociales, ¿no? Pero ustedes sí fueron quienes picaron piedra en los años 70s y 80s con esos partidos, ¿no? Porque finalmente pues no tenían la posibilidad de acceder a los medios de comunicación, estaban perseguidos de alguna manera por el régimen, se les cosificaba al señalarlos como comunistas, como una forma de denostarlos, siguiendo un poco lo que es el macartismo, ¿no? Que se dio en los claro, Estados Unidos, ¿no? De ponerle sí, el San Benito y satanizarlo para que nos comprenda la gente, ¿no?
3: Fíjate que esta distinción que hace entre ciudadanía con poder y sin poder es relativa. A ver, entiendo perfectamente que quienes estamos con una función de representación, si tenemos la posibilidad de transformar, digamos, la vida pública con mayores elementos. Pero atendiendo a Pierre Bourdieu, sí, Bourdieu, como quieran decirle, nadie tiene todo el poder. Y quien esté en el campo de lo político tiene un pedacito de poder. Cuando ustedes estaban hablando del ajedrez, cuando leías el
1: ajedrez político.
3: El ajedrez, ¿sí?, político. Cuando yo daba clases en el doctorado, les decía, miren, imagínense, para comprender un poco lo que es la complejidad de la vida política, un ajedrez, pero de 10 caras. De 10, no de 2, de 10 caras. Y en una cara están los partidos, en otra los empresarios, en otra están las iglesias, en otra están las cámaras empresariales, en otra está la ciudadanía organizada, en otra está, es decir, imagínense el centro del ajedrez, con peones y con más fuerza y con menos fuerza, esa imagen, y que además cambia cada hora, claro, o cada día. Entonces es complejísimo entender la estructura de poder, y lo que se simplifica generalmente es que el gobierno tiene el poder. No, nadie tiene el poder absoluto en ninguna parte del mundo, porque siempre hay posibilidad de cambiar el campo de poder, dice Bourdieu, siempre y cuando exista una fuerza que se vaya anteponiendo a los que tienen más autoridad o poder, ¿no? Weber decía, A tiene poder sobre B, si A tiene posibilidad de cambiar la vida de B, ¿no? Entonces, ¿dónde está el verdadero poder? En la organización ciudadana con poder, con autoridad y con intervención. Y los partidos también, que en ocasiones tienen razón, si, digamos, acaparan las reflexiones, el dinero público, las posibilidades de cambiar las cosas, están en el campo de poder, son un agente entre muchos. Yo lo veo así. Y pues el poder se ejerce por vía de las élites de representación.
1: Es interesantísimo, porque este concepto me hace recalar David Martínez Mendizábal, diputado local del Movimiento de Regeneración Nacional en Guanajuato, con respecto a la modificación de las estructuras que nos oprimen. ¿no? Aludiendo a los discursos del siglo XIX, porque hoy por hoy seguimos fundamentando y teniendo en este ámbito. Si nos permiten, amigos, en Palabra Política vamos a hacer otra breve detención para identificar ante ustedes algunas cosas. Estamos atentos a sus comunicaciones en el 477-356-3163, 477-356-3163, para conversar a partir de esta discusión que tenemos en nuestra mesa de trabajo. Héctor Andrade, politólogo; David Martínez Mendizábal, del Movimiento de Regeneración Nacional en Guanajuato como diputado local, en esta apertura de nuestro programa. Volvemos en un pequeño momento.
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1: Estamos de vuelta, amigos, en Palabra Política, conversando con el diputado local David Martínez Mendizábal, del Movimiento de Regeneración Nacional en Guanajuato. Escuchan la voz de Juan Carlos Porras y Manrique, y está conmigo Héctor Andrade. David Martínez Mendizábal es un reconocido académico cuyo trabajo de revisión en torno a la pobreza es extraordinario, además de su compromiso con los sectores vulnerables. Nuestro invitado pues está en pro de la organización de los de abajo, por llamarle de alguna manera. Es decir, busca el bienestar de todos. Héctor Andrade.
2: David, hemos tenido la oportunidad de plantear algunas ideas en el orden de la ciencia política propiamente, más que del ejercicio político, pero vamos a entrar ahora, me interesa, a tu trabajo en el Congreso del Estado como representante popular, como sí, diputado. El día de hoy hubo diputación permanente hay que decirle a la gente que la diputación permanente es esta forma de asamblea por parte de las representaciones parlamentarias que concurren en el Congreso del Estado a partir de entrar en un periodo que no es el ordinario, donde hay receso. Y en este sentido, bueno, pues cada 15 días en promedio se reúnen quienes quedan dentro de esta diputación permanente para pues revisar asuntos de interés general. Y en esta condición, el día de hoy tuviste a bien presentar una propuesta de punto de acuerdo para hacer un exhorto al Ayuntamiento de León a fin de reconocer, respetar y fortalecer la coordinación con los comités rurales de agua potable y los sistemas comunitarios de aguas y saneamiento. Esto a partir de una serie de problemas que se están presentando en la comunidad de Los López. El tema del agua es fundamental para los leoneses, y bueno, finalmente para toda la sociedad, pero de manera muy particular en nuestra tierra, porque estamos carentes de ese recurso y la administración del mismo es primordial, ¿no? Es una de las cosas que debiéramos tener mucho más énfasis desde quienes ejercen la autoridad. David, ¿qué nos puedes comentar de este punto de acuerdo que presentaste el día de hoy y que, bueno, busca de alguna manera pues ir transparentando lo que está sucediendo en la administración del agua a partir del manejo del organismo operador, algo que es APAL?
3: Sí. Mira, en términos legislativos, las y los diputados tenemos dos instrumentos básicos para subir a tribuna. Pues, tres, pues, porque el de asuntos generales, ahí dices lo que se te pega la gana. Pero es la iniciativa de ley y el exhorto. La iniciativa de ley, pues, por supuesto que es modificar algún ordenamiento para que esté adecuado a la realidad de Guanajuato. Y el exhorto es una invitación al poder público del Ejecutivo para que haga mejor las cosas o para que se vincule más con el Congreso y juntos hacer lo que la ciudadanía está demandando. De mi parte, fíjate que esta el 66 legislatura he presentado 32 iniciativas de ley, 31 exhortos y me han aprobado 13, me han reprobado otras, el PAN no ha aceptado. Es más, disculpen que les traiga ese, además ahí está el resumen de mi resumen legislativo, lo encontrarán en mi página del Facebook, disculpen comercial.
1: ¿Cómo
3: comercial,
1: te identificamos en Facebook?
3: David Martínez Mendizábal, diputado David Martínez Mendizábal, ahí publico generalmente lo que hago.
1: Sí.
3: La mitad de las observaciones son insultos y la mitad de, pues son gente que valora y aprecia mi trabajo.
1: Es una red social.
3: Sí, como decía, ¿quién fue? ¿Bobbio? No me acuerdo. No, lo que antes escuchaba uno en la cantina, ahora lo escucho uno en las redes sociales. Esa transformación tan fuerte. En fin, a ver, el agua es un tema fundamental. El exhorto de hoy era en varios sentidos, porque, a ver, se recién modificó la Ley General de Aguas en el país. Y esa Ley General de Aguas le da a los organismos comunitarios que se encargan del pocito de la comunidad facultades de derecho. Es decir, pueden tomar decisiones y las decisiones que puedan tomar en vínculo con la asamblea comunitaria son ley. Digámoslo así, son ordenamientos para darle responsabilidad al cuarto poder, digámoslo así, ¿no?
1: Sí, sí.
3: La federación, el estado, los municipios, pero hay un cuarto que es la comunidad. Yo tuve la oportunidad de estar en los diálogos de San Andrés, la Reinsar.
1: Allí en Chiapas.
3: En Chiapas, estábamos en el 94. Y me acuerdo que allí en la mesa de discusión que estábamos, por los que nos decíamos asesores, yo era un jovenazo sin muchas ideas, pero con mucha voluntad, se discutió este asunto. Y hasta ahora, incluso en la Ley de Derechos de los Pueblos Indígenas y Afromexicanos, se está llegando ya a la decisión de ese cuarto poder real en la comunidad, porque ya los pueblos indígenas ya no son sujetos de interés público, sino de derecho público. Lo que quiere decir que están facultados para hacer transacciones económicas, para dotarse de reglas, etcétera. En concreto, lo que pedimos el día de hoy es que el ayuntamiento se vincule mejor con el Comité de Agua Potable de Los López. Los López es una comunidad que está en el camino a Silao, junto a Los Sauces, del lado derecho, donde está una lechería ahí que está contaminando totalmente a la comunidad. está contaminando a la comunidad y huele feo ahí, lo mismo que Maseca, que está un poco más adelante.
2: La responsabilidad de Lala, entonces, hay que decirlo con su nombre.
3: Sí, sí, no, es
2: porque,
3: este
2: porque Leche León. Dices tú, pero sí. Leche León es propiedad de Lala.
3: Ándale, esa Leche León que está ahí está apestando a la comunidad, lo mismo Maseca. Y no hemos encontrado el modo de que la tanto la Procuraduría Estatal del
1: de medio protección ambiente, al sí, ambiente, sí,
3: al ambiente intervenga y Profepa también. Bueno, lo que pedimos es muy sencillo: dialoguen con la gente. Dialoguen con la gente. Pero nos encontramos con funcionarios públicos, un funcionario público muy déspota. Muy déspota, que incluso insulta a la gente. La gente ha presentado ante la Contraloría, entre comillas, porque no sirve la Contraloría de León, lo hemos visto en el reciente caso de esta muchacha del Parque Metropolitano.
1: Del acoso sexual.
3: Del acoso sexual.
2: Sí, sin respuesta.
3: Y luego lo tipificaron como delito no grave. Entonces, a ver, desde le pedimos a la Contraloría que responda a los escritos de la gente. Así de sencillo. Responde a los escritos de la gente, que se siente el ayuntamiento a dialogar con la gente de los López, porque como no son de su partido el PAN, o ya no sé ni quiénes son los que son del PAN y no son del PAN, y MC, y los que se fueron con la presidenta Alejandra, pero que no son del PAN, etcétera, es una revoltura ahí. Pero la Dirección de Desarrollo Rural, que es, lo sostengo, que es muy déspota, no hace caso a la gente. No hace caso a la gente. Entonces, lo que solicitamos en ese exhorto es que se le haga caso a la gente, que la traten bien, que no la traten de manera déspota, y que le otorguen, no le otorguen, porque ya está, reconozcan las facultades que tiene la organización comunitaria para gestionar, cumplan la ley exactamente, para que gestione el agua el propio comité rural de los López, el Comité del Agua Potable. La gente puede administrar su pozo, sí. Sí, en Los Sauces, que es la comunidad que sigue después de La Loma, en el camino a Comanjilla, ya administra un comité del agua su propio pozo. Y la presidencia en ocasiones siente como que se le está quitando un cachito de autoridad y poder. Yo no sé si de cara a las elecciones. Yo no sé si de cara a las elecciones, pero no los reconocen, no le dan las facultades que ya están de hecho en la ley. Entonces de eso se trata. No metemos más problemas, sino que se pongan de acuerdo, que los reconozcan y que traten bien a la gente. Así, fíjate, a estas alturas del siglo XXI, que traten bien a la gente. Y tengo varios ejemplos de la presidencia municipal de León donde maltratan a la gente. El comercio, por ejemplo, el comercio.
1: Si nos permiten, David Martínez Mendizábal, nuestro invitado del Movimiento de Regeneración Nacional Morena, que participa en el Congreso Local, y Héctor Andrade, vamos a hacer una brevísima pausa. A la vuelta, amigos, continuamos con Palabra Política en esta conversación abierta, franca, para convencernos a través de la palabra, ya que en política lo que cuenta es la palabra. Volvemos.
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21: En noticias internacionales, Canal de Panamá restringe tránsito por sequía. México y Perú reactivan agenda bilateral. Farías Laguna será recluido en el altiplano. Y en noticias de Guanajuato, Fiscalía investiga enfrentamiento que dejó a 4 personas sin vida.
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21: El Canal de Panamá reducirá de 36 a 32 el número de buques que podrán cruzar diariamente a partir del 15 de septiembre, debido a la sequía provocada por el fenómeno de El Niño. La medida se suma a las restricciones en el calado de las embarcaciones y podría incrementar los tiempos de espera. Las autoridades recomendaron reservar los cruces con anticipación para evitar retrasos prolongados. México y Perú acordaron retomar su agenda de trabajo y reactivar los mecanismos de cooperación política, consular, migratoria, educativa y de seguridad. El gobierno peruano pidió reconsiderar la visa exigida a sus ciudadanos al señalar que ha reducido el turismo hacia México. Ambos países también anunciaron la reapertura de sus embajadas tras restablecer relaciones diplomáticas a principios de agosto. La fiscal general Ernestina Godoy informó que el contraalmirante Fernando Farías Laguna será ingresado al penal de máxima seguridad de El Altiplano terminó tras arribar a México luego de ser expulsado de Argentina. El exmando naval es señalado por su presunta participación en una red criminal dedicada al contrabando, traslado y distribución ilegal de combustible por vía marítima.
17: La titular de la Secretaría de Seguridad Ciudadana de Irapuato, María del Consuelo Cruz Galindo, dijo que no fueron los primeros respondientes, pero han trabajado de la mano de la Fiscalía General del Estado, que se hará cargo de investigar el posible enfrentamiento entre civiles armados que dejó a 4 personas sin vida y un herido en la comunidad Ejido de Malvas. Y es que precisó que han dado seguimiento a este hecho ocurrido la noche del miércoles y para el que se han aportado datos que se obtuvieron del sistema de videovigilancia al tratar información importante la que se captó y de la que se deduce un fuego cruzado entre integrantes de grupos, aunque habrá que esperar lo que resulte de las investigaciones.
18: No puedo afirmar por ser una investigación que corre a manos de fiscalía, sin embargo tenemos esa presunción que sí hubo fuego cruzado, se encontraron diferentes tipos de armas, y hubo un intercambio.
17: De acuerdo con la funcionaria municipal, en la zona se mantiene reforzada la vigilancia con la intervención de elementos de la Guardia Nacional, que son quienes de hecho se movilizaron al momento de la agresión.
18: Está reforzada, de hecho, hay presencia de Guardia Nacional, por eso fueron primer respondiente, porque llegaron inmediatamente, entonces estamos trabajando de manera coordinada algunos puntos donde sí se ha detonado un poco este tipo de situaciones, y la idea es estar reforzando juntos y también con asignaciones de
17: pronto. Desde Irapuato, para nuestras noticias, informó Laura Villafaña.
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3: Estamos de vuelta, amigos, en Palabra Política. Es el nombre de nuestro programa y ustedes saben que aprender a hablar es aprender a pensar a través del análisis, ya que en política lo que cuenta es la palabra. Y para aludir a este concepto, conversamos en este estudio, en directo, con el diputado local David Martínez Mendizábal, del Movimiento de Regeneración Nacional en Guanajuato, Morena. Héctor Andrade, tienes ahí otros asuntos importantes que tratar con David Martínez Mendizábal.
4: Lamentablemente el tiempo es tirano, así que nos iremos un poquito rápido. David, Morena es un movimiento, no cae dentro del paradigma tradicional de partido político, ¿no? Y como tal, bueno, pues concurren diferentes fuerzas en su interior, diferentes interpretaciones de la realidad o del deber ser, que a veces chocan, y en los actos de poder se traduce en acciones que son exitosas, pero también en acciones que son fallidas. Y en esta circunstancia es importante a veces explicarle a la gente qué sucede al interior de este partido político llamado Morena, pero que en fin de cuentas se circunscribe a una condición de movimiento. Y voy a poner un ejemplo de esta condición. Preguntarte si estuviste de acuerdo con que la 4T desapareciera el Coneval, pero al mismo al Coneval, y al mismo tiempo tú propusiste una reforma al artículo 43 de la Ley de Planeación para el Estado de Guanajuato a fin de crear un grupo académico para que fuera auxiliar en la evaluación de la política pública del desarrollo social y humano en Guanajuato. Tú eres académico, tú eres un hombre de universidad, y sabemos bien que para realización de diagnósticos y poder crear planes, programas, proyectos, pues se requiere precisamente la concurrencia de estudios muy importantes para poder definir los alcances de lo que se quiere hacer, ¿no? Claro. Pero de repente se tomaron decisiones, me parece a mí, y lo hacemos desde la óptica de que este programa es un programa de análisis y de opinión.
5: Claro, y crítico, además. Y crítico,
4: que se tomaron decisiones en el sexenio pasado, me parecieron a mí, en lo personal, mal tomadas, porque debilitaron el aparato gubernamental en posiciones que no debieron haberse tocado, porque a fin de cuentas aportaban herramientas para poder llegar a políticas públicas en beneficio de la sociedad, ¿no? Claro. Y se dejaron de lado por lo que haya sido en su momento con el presidente López Obrador. Desde esta lógica, ¿tú cómo observas a Morena en este momento? A partir de esta serie de experiencias, de lo que sucedió con Coneval, con otras instancias dentro del aparato público, esta austeridad que llegó a poner en serios aprietos a muchas instituciones públicas, el manejo de las mismas instituciones de salud en el Estado mexicano, la carencia de medicinas, cosas que en el discurso político de quienes estaban al frente de Palacio Nacional no querían confrontarlo, pensando que era una situación de animadversión de la oposición o de grupos de la sociedad, pero que en el campo de tierra, pues la gente sí sufría, ¿no? Iba uno al Seguro Social y no había medicinas. A pesar de que me dijeran que iban a crear una megafarmacia, sigue habiendo carencia de medicinas, cosas así, que poco a poco parece que han ido cambiando a partir de la modificación de ciertas políticas públicas desde la presidencia.
5: Claro.
4: ¿Tú cómo lo ves como militante de Morena, con esta visión que tienes de izquierda, y donde, bueno, pues también ahora ya convives con expriistas, expanistas? Por ahí hay un senador de la República que ahora da discursos contra el conservadurismo, ¿no? Cuando emergió de él, y hasta nos quiere enseñar qué hacía Juárez, distorsionando la historia, ¿no? Pero bueno, ¿qué nos puedes decir, David?
5: Sí, cómo no. Mira, el cambio propuesto por Morena es un cambio realmente, si queremos que valga la pena, debe ser un cambio estructural. Y cuando digo estructural, tiene que ver con la reestructuración también de las instituciones. Las instituciones son, digamos, la única forma, ustedes lo saben, de que los cambios puedan perpetuarse un poco más. No es un cambio de personas, sino de instituciones y de estructuras. En este cambio de transformación de estructuras, pues sí.

0: Ha habido aspectos que no han fallado, por ejemplo, todo el INSABI, en esto de salud para el bienestar, ese no funcionó, y lo dijo López Obrador, no funcionó. Ahora se creó el IMSS Bienestar, que yo creo que es una apuesta mucho más racional, mucho más sólida, y creo que está operando bien en aquellos estados en donde le entraron, porque Guanajuato no le entró al IMSS. La destrucción de los monopolios de la medicina y la corrupción al interior de las instituciones públicas ha sido un trabajo muy complicado. Además de desmontar a las 5 empresas farmacéuticas que tienen el monopolio de las medicinas en el país. Entonces, este cambio sí ha sido complicado, sí ha tenido, digamos, un impases de carencia. Sí hay, sobre todo en el ISSSTE, creo que hay algún desabasto, en el IMSS menos. Yo soy usuario del Seguro Social y hay medicinas en general, ¿no? Pero es dentro del cambio, sí ha habido algunas fallas de los gobiernos de la Cuarta Transformación, lo debo reconocer. En particular el Coneval, desapareció el Coneval, pero sus funciones no. Y las tiene el INEGI. Si uno observa con detenimiento, los productos del INEGI siguen siendo iguales. Está lo de la pobreza laboral, está lo de la pobreza multidimensional, está el asunto del abasto de medicinas, las percepciones de inseguridad, este tipo de cosas que se sacan a partir de quien genera la información. Ya no hay otra institución que la procesa, sino quien genera la procesa. Entonces, yo particularmente sí vi con sospecha, yo acudía mucho al Coneval, pero ya viendo la operación del INEGI, creo que no cambió
1: pero no
0: demasiado.
1: Pero no que se perdió fuerza, porque, por ejemplo, antes, cuando se presentaban los informes, todos estábamos atentos y hacíamos una evaluación y hacíamos la crítica, ¿no?, sobre el avance o falla en las políticas públicas, tanto en el orden federal como en el orden estatal. Uh-huh. Y ahora que queda dentro de este universo de informes que presenta el INEGI de todo tipo, pues como que pareciera ya un apartado que no tiene esa dimensión social que tenía con esa particularidad, ¿no?
0: Sí. De hecho, fue el INEGI el que reportó los 13.5 millones de pesos que salieron, de pobres, ¿sí?, que salieron pues de esa situación, de la situación de pobres.
1: Que hay que reconocerlo, aquí, el aumento al salario mínimo que se ha dado en este último sexenio es una parte fundamental.
0: Sí,
1: de acá, esto,
0: así,
1: ¿no?,
0: como ha habido fallas, también ha sido cierto.
1: Hay que reconocerlo.
0: La elevación, el mismo Fox dijo, viví engañado mucho tiempo, porque mis asesores decían que si yo elevaba el salario mínimo se iba a disparar la inflación. Ya vieron que no. Entonces, todo el asunto de la eliminación del outsourcing, de la política laboral, de la elevación del salario mínimo que tienes que percibir cuando tú te retiras en el Seguro Social, todas las pensiones no contributivas, etcétera, pues sí han sido un éxito en la Cuarta Transformación, y habrá cosas pendientes que hacer. Es partido movimiento. El partido, desde la Dirección Nacional, nos piden movilizarnos. Tenemos asambleas cada 8 días, en donde le vamos informando a la gente de toda la relación de México con Estados Unidos, con Trump, con los aranceles, con la soberanía. Es decir, nos movilizamos, pero tenemos una estructura de partido. Somos un partido movimiento. Con deficiencias, sí, claro. Con deficiencias, sí. Porque además, la estrategia de López Obrador fue incorporar a gente de muchas partes. O sea, ahí está Lili Téllez, que le incorporaron, ¿no? Y varios exdirigentes del PAN que ahora ya están, volvieron al PAN. Entonces, fue una estrategia para ganar la presidencia, pero ahora tenemos ya los cuadros suficientes para competir con gente convencida de Morena.
1: El próximo año hay elecciones en Guanajuato y en León. ¿Cómo se sienten ustedes?
0: Muy fuertes. Muy fuertes, estamos pensando ganar la mayoría del Congreso, estamos pensando, si ahora tenemos 12 presidencias municipales, esperamos llegar cuando menos a la mitad o más de la mitad, y en el corredor industrial, todos los municipios, desde San Pancho hasta Celaya, todos los municipios estamos en franja de competencia, y en algunos muy arriba, por ejemplo Celaya. Sí, estamos creciendo. En el 2015 era un diputado, 2018 5, 2021 éramos 8 y 2024 somos 11. Vamos para arriba. datos concretos.
2: Ahí está. Eso habla de la confianza entonces, de manera final, David Martínez Mendizábal, que tienen hoy por hoy desde Morena, en una época no muy lejana en la que poca gente creía en el movimiento.
0: Sí, realmente sí. Quienes le apostamos al movimiento, yo me tardé un poquito porque Morena empezó como organismo de la sociedad civil, como una, no, como una AC, perdón, una AC, en el 2012. Trabajó y en el 2015, pues yo me incorporé para que Morena obtuviera su registro. Pero sí, a ver, igual que en la izquierda aquí en León, nos aventaban. Mira, el otro día en la discusión de, y con este término, perdón, no quiero acaparar la palabra, no, en la discusión sobre la interrupción legal del embarazo, estaba yo en una rueda de prensa y me dijo una señora: ¡monstruo! ¡Te vas a ir al infierno! Le dije: señora, pues a lo mejor nos encontramos ahí, ¿eh? Ahí nos vemos, señor. Entonces, todavía hay gente así que nos ve. No toda la gente está aceptando a Morena. Hay una parte de conservadurismo muy arraigado. Pero bueno, pues esa es la idea. Tenemos una propuesta política, creemos en ella y queremos convencer a la gente de que nos va a ir mejor si Morena gobierna Guanajuato.
2: Y en ese irnos mejor, ustedes proponen desde siempre el bienestar para todos, que es un concepto muy atrevido, pero que también nos lleva a tener un estatus de intentar convertir la política en bienestar.
0: El capitalismo es perverso, per se, porque te entra en la competencia. El que gana, el que compite más, gana. Y siempre en la competencia destruyes a otro. No hay de otro. Entonces, en esta circunstancia de la globalización, del sistema mundo, de como quieran llamarle, hacer cambios dentro del capitalismo es complicadito. Entonces, lo que se está haciendo corresponde más bien a la socialdemocracia.
1: Es lo que quieren ustedes, ¿no? Llegar a eso. Sí. Aunque a veces era un rasgo de cierto morenismo más parecido al echeverrismo, ¿no?
0: Bueno, pues tendríamos que discutir qué puntos son los del echeverrismo, pero no, acuérdate, 1971, los halconazos, no, ahí no. Pero
1: sí, el planteamiento, ¿no?, de el estatismo frente a la lógica moderna que tú planteas de una socialdemocracia con Estado de bienestar.
0: Sí, es el Estado, modernos, el Estado, ¿no?, de bienestar, sí. Estado de bienestar es, digamos, el de lo que se puede alcanzar, porque de utopías y de planteamientos más generales podemos hablar también. Pero de lo que podemos alcanzar en el corto plazo o mediano plazo, hablando de 5, 6, 7, 10 años, es un país que vive en la socialdemocracia.
1: Es un planteamiento que busca.
2: Pues amigos, esta es la palabra política de David Martínez Mendizábal, doctor en estudios científicos sociales, especialista en pobreza y política social, migración interna y régimen de bienestar, que está adscrito en este segundo periodo legislativo consecutivo al servicio de los guanajuatenses. Pues David, te agradecemos mucho el participar en este primer programa de Palabra Política que comenzamos esta temporada contigo. Y en este amparo que nos haces de buena lid, en buena lid.
0: No, muchas gracias. Yo soy el agradecido y fue un privilegio estar aquí. Gracias. Otra vez, muchas gracias.
2: Héctor Andrade, tus palabras finales para despedirnos.
1: Bien. Gracias, Juan Carlos. Pues decirle a nuestro auditorio que este es el primer ejercicio que tenemos en Palabra Política, donde trataremos de profundizar con nuestros invitados, con los actores de la política en el Estado y en la ciudad, donde no solamente nos quedaremos en lo que vemos en la nota diaria de los diarios, en la radio o en la televisión, sino que iremos más a fondo sobre lo que realmente está detrás de la toma de decisiones.
0: Hace falta.
1: Y lo que impulsa estas condiciones, ¿no?, que son las ideas, las grandes ideas, que son las que deberían de importarnos a la hora de hacer nuestra evaluación respecto de lo dónde estuvimos, dónde estamos y hacia dónde vamos. Pues muchas gracias, Juan Carlos.
2: Al contrario, Héctor, aquí nos escuchamos el próximo jueves 27 a las 7 de la noche por @FM99.3 León, Héctor Andrade, y quien les habla, Juan Carlos Porras y Manrique. Y me quiero despedir con otras palabras de Yevtushenko, con el cual iniciamos. No creo que ahora ninguno de nosotros sea capaz de rugir como un león. Hasta en los tiempos de Dante se escribieron versos malos por kilómetros, pero la gran poesía, como la política, se recoge siempre por milímetros. Esta es Palabra Política, porque tenemos el poder de convencernos a través de la palabra ya que en política, amigos, lo que cuenta es la palabra. Nos vemos y nos escuchamos el próximo jueves 27. Hasta entonces.
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5: Hoy en Radio Resultados
6: presentan nuevo vehículo eléctrico de carga. Elolínea llegará con precio accesible. Congreso aprueba en Fast Track la renuncia de Mónica Soto al Tribunal Electoral del Poder Judicial de la Federación. Operativo Federal deja 12 detenidos ligados al Cártel Jalisco Nueva Generación en Michoacán. Esto y más en las noticias de hoy.
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7: Bienvenidos al resumen de noticias de Radio Resultados. Hoy es jueves 20 de agosto y estamos listos con la información. A los Reyes y a Alejandro Osorio, quédese con nosotros. Iniciamos.
5: Conferencia de prensa, Claudia Sheinbaum Pardo.
7: Este jueves, en su conferencia matutina, la presidenta Claudia Sheinbaum presentó el vehículo eléctrico o línea carga, diseñado para promover la mini electromovilidad. La unidad tendrá capacidad para transportar hasta 650 kilos de mercancía, herramientas o materiales y estará disponible a finales de 2027 con un precio estimado de 150 mil pesos. Así lo declaró Roberto Capuano, director del proyecto.
8: Olinia, como recuerdan, es un proyecto que surge a partir de que llegamos al gobierno y el objetivo es promover la mini electromovilidad en nuestro país. Quiere decir vehículos especiales para México y otros países similares al nuestro, diseñados para las características de nuestro país con la mejor ingeniería desarrollada por instituciones públicas de educación superior.
9: Como lo dije en junio, iniciaremos la venta de Olinia 1 durante el verano de 2027, mientras que Olinia Carga estará a la venta a finales del 2027 con un precio que rondará los 150 mil pesos.
7: La jefa del Ejecutivo afirmó que la detención de Fausto Corrales será clave para esclarecer cómo ocurrió el presunto secuestro y traslado de Ismael El Mayo Zambada a Estados Unidos. Señaló que Corrales podría aportar información importante sobre lo sucedido ese día, cuando también fue asesinado Héctor Melesio Cuen.
8: Bueno, la Fiscalía ya tiene que informar. Ellos están, como dijimos desde hace muchos meses, la Fiscalía nos ha informado que siguen las investigaciones, que esto no se ha cerrado ese caso. Y es relevante esta detención. Y ya la Fiscalía pues que informe sobre cómo fue esta detención y las implicaciones que puede tener para conocimiento de este caso.
7: Sheinbaum aseguró que el traslado a México de Fernando Farías Laguna sigue firme, aunque se retrasó por un tema jurídico en Argentina.
8: También quisiera que lo informara la Fiscalía, pero lo que nos dijeron es que él solicitó un asunto jurídico en Argentina y que por eso se retrasó la llegada a México. Pero pues ya que lo informen con todo detalle, porque no sé si al explicarlo estoy violando algún asunto procedimental. Entonces, pedirle a la Fiscalía que pueda explicarlo, pero hoy en el gabinete, los representantes de la fiscal que vienen al gabinete, nos dijeron que no esté en duda pues su traslado.
7: Respecto al valor del peso mexicano, que durante la jornada de ayer rompió el piso de las 17 unidades por dólar, la mandataria explicó que pese a dificultades internacionales, México cuenta con una economía muy sólida, con crecimiento del empleo y proyectos de inversión.
8: Tenemos una economía muy sólida, como todos los países del mundo, porque hoy todos los países del mundo, por el cambio internacional derivado de los aranceles de que que decidió el presidente Trump o la administración Trump, pues ha modificado la economía mundial. Y México pues no ha sido la excepción. Sin embargo, pues hemos logrado obtener una buena condición, pero hay modificaciones. Pero la economía está sólida, está creciendo el empleo e incluso la economía está creciendo. Y con los proyectos de inversión va a crecer más todavía.
7: La mandataria mexicana informó que buscará apoyar a la editorial ERA luego de que esta anunciara su cierre definitivo de operaciones por bajas ventas. Le pidió a la secretaria de Cultura, Claudia Curiel, establecer contacto con la empresa para revisar posibles alternativas de respaldo.
8: La secretaria de Cultura que los busque para ver cómo... No es buena noticia que cierre una editorial de libro. Entonces hay que ver de qué manera se puede apoyar.
5: Nacional.
6: La Comisión Permanente del Congreso aprobó con dispensa de trámites la renuncia de Mónica Soto como magistrada de la Sala Superior del Tribunal Electoral del Poder Judicial de la Federación, con efectos a partir del 31 de agosto. La decisión obtuvo 26 votos a favor, 5 en contra del PRI y 5 abstenciones del PAN. Legisladores de oposición cuestionaron que Soto no expusiera una causa grave para dejar el cargo, como establece la Constitución. Morena, PT y Partido Verde rechazaron ese argumento y defendieron su derecho a concluir su trayectoria. Con su salida, la Sala Superior quedará integrada por 5 magistraturas. La presidenta Claudia Sheinbaum rechazó la propuesta para destinar recursos públicos a seguros de gastos médicos mayores para ministros de la Suprema Corte y llamó a mantener la austeridad republicana. La mandataria señaló que los integrantes del máximo tribunal ya cuentan con acceso al ISSSTE y si desean un seguro privado, deben pagarlo con su salario. La propuesta, impulsada por la ministra Yasmín Esquivel y respaldada por otros 5 ministros, contempla un aumento de 12.7% al presupuesto de 2027. La Corte aprobó un presupuesto de 6.104 millones de pesos para el próximo año. Sheinbaum pidió evitar privilegios y recordó que ser servidor público significa estar al servicio de la población. Más de 36 mil aspirantes presentaron el examen presencial de control para ingresar a la UNAM, aplicado en sedes de Ciudad de México, Guanajuato, Oaxaca y Baja California. El rector Leonardo Lomelí informó que aproximadamente la mitad de los participantes obtendrá un lugar en la universidad. Durante la aplicación en Ciudad de México fueron detectados 22 intentos de trampa, algunos mediante teléfonos celulares y lentes inteligentes utilizados para grabar las preguntas. La UNAM explicó que esta evaluación extraordinaria busca verificar los resultados del examen original aplicado en línea y garantizar la equidad del proceso. Los resultados se publicarán el último fin de semana de agosto y los seleccionados iniciarán actividades el 31 de agosto.
5: Ciudad de México.
7: La Fiscalía General de la República detuvo en la Alcaldía Miguel Hidalgo de la Ciudad de México a Fausto Corrales Rodríguez, señalado por su probable participación en hechos relacionados con el secuestro de Ismael El Mayo Zambada y el asesinato del ex rector de la Universidad Autónoma de Sinaloa, Héctor Melesio Cuen. La FGR lo acusa de encubrimiento en homicidio y falsedad de declaraciones. Según las investigaciones, Corrales habría estado presente en la reunión del 25 de julio de 2024 en Culiacán, donde Zambada fue privado de la libertad y Cuen Ojeda habría sido asesinado. La fiscalía lo considera además un testigo clave para esclarecer ambos hechos.
5: Estados.
6: Fuerzas federales detuvieron a 12 presuntos integrantes del cártel Jalisco Nueva Generación durante un operativo en Tanguato, Yecuandureo, Michoacán. Entre los capturados están la hija y la pareja de Heraclio N., alias Tío Laco, señalado como jefe regional del grupo criminal en Michoacán y Jalisco. En la operación participaron Ejército, Guardia Nacional, Marina, la Secretaría de Seguridad y la Fiscalía General de la República. Las autoridades aseguraron 64 vehículos, armas de alto poder, explosivos improvisados, estupefacientes, un dron y equipo táctico. Los 12 miembros del cártel Jalisco detenidos fueron trasladados en un helicóptero de la Fuerza Aérea Mexicana y puestos a disposición de la FGR, con sede en la Ciudad de México, para continuar con las investigaciones, acciones periciales pertinentes y determinar su situación jurídica. Autoridades de Michoacán detuvieron en Peribán a Dionisio N., alias La Mincha, acusado de exigir 3 millones de pesos a un productor para permitirle continuar con la cosecha de aguacate. La captura ocurrió durante un operativo de pago controlado, luego de que la víctima denunciara las amenazas ante la Fiscalía Estatal. El detenido fue vinculado a proceso por extorsión y permanecerá en prisión preventiva. De acuerdo con las investigaciones, la información obtenida tras su captura permitió avanzar sobre la célula criminal con la que presuntamente operaba y ubicar a Heraclio Guerrero Martínez, el Tío Laco, y identificado como un operador del cártel Jalisco en Michoacán. Un juez federal concedió un amparo indirecto a Dana Yanina N., de 18 años, implicada en el caso de Dafne Zapata Quintos, quien murió el pasado 16 de julio en un campamento de verano de una academia militarizada en Ciudad Madero, Tamaulipas. La defensa aclaró que el recurso no implica su liberación ni determina su inocencia, por lo que la joven permanece en prisión preventiva en Altamira. Sus abogados argumentan irregularidades en el proceso, falta de pruebas directas y posibles violaciones a sus derechos durante la detención. También señalan que no existen elementos técnicos o testimoniales que acrediten su participación directa y que la responsabilidad podría recaer en mandos del plantel.
5: Economía.
7: México aumentó casi 2% su déficit en el intercambio de servicios con Estados Unidos durante 2025, al alcanzar un máximo histórico de 13.095 millones de dólares, esto de acuerdo con cifras del Departamento de Comercio estadounidense. Estados Unidos vendió servicios a México por 52.790 millones de dólares, mientras las compras de servicios mexicanos sumaron 39.695 millones. El intercambio se concentró principalmente en viajes, transporte y servicios empresariales y financieros. En viajes, Estados Unidos incrementó sus exportaciones 7.7%, mientras las de México disminuyeron 2.2%.
5: Clima.
6: El monzón mexicano, la onda tropical número 29 y canales de baja presión provocarán lluvias fuertes a muy fuertes en el occidente, centro, sur y sureste del país. Jalisco estará entre las entidades con mayor intensidad de lluvia, con riesgo de inundaciones, deslaves y crecida de ríos. Las tormentas podrían incluir descargas eléctricas, fuertes rachas de viento y granizo. En el noroeste, Sonora, Chihuahua, Durango y Sinaloa también registrarán precipitaciones. Mientras tanto, el calor continuará en el norte del país, con temperaturas superiores a 45 grados en Baja California. En la Ciudad de México se prevén lluvias y chubascos por la tarde y noche, con posibles encharcamientos y afectaciones viales.
5: Internacional.
7: Estados Unidos y Canadá entraron en la fase final para concretar un acuerdo comercial, luego de que Donald Trump suspendiera por 3 días la aplicación de nuevos aranceles de hasta 50% a productos canadienses. Trump aseguró que ambas naciones alcanzaron un entendimiento, aunque falta concluir y firmar la documentación. El primer ministro canadiense, Mark Carney, confirmó avances sustanciales en las negociaciones. El eventual acuerdo busca reducir tensiones comerciales y dar mayor certeza a sectores estratégicos. Hasta ahora, los términos finales no han sido revelados. 7 personas murieron tras desplomarse un helicóptero turístico en el condado de Samburu, en Kenia. Entre las víctimas se encuentra el jefe del Centro Nacional de Inteligencia de Ecuador y su esposa. La aeronave transportaba a 6 pasajeros y un piloto. El Departamento de Estado de Estados Unidos confirmó que 5 de los fallecidos eran ciudadanos estadounidenses. Equipos de emergencia enfrentaron dificultades para llegar al sitio por el terreno y un incendio generado tras el impacto. Las autoridades de Kenia mantienen abierta la investigación para determinar las causas del accidente.
5: Deportes.
6: La Liga MX superó el 1,000,000 de aficionados en los estadios durante las primeras 4 jornadas de la apertura 2026. En 36 partidos se registró una asistencia acumulada de 1,010,618 espectadores, con un promedio superior a 28,000 personas por encuentro. La cifra representa la segunda mayor asistencia en la historia del fútbol mexicano después de 4 fechas, solo por debajo de la apertura 2014. Además, frente al clausura 2026, la asistencia aumentó 37%, con más de 273,000 aficionados adicionales. La Liga MX informó que continuará dando seguimiento a estos indicadores durante el torneo.
7: Y con esto cerramos la emisión de este jueves del resumen de noticias de Radio Resultados. 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

0: ¿Recuerdas cuando tu perro corría como loco detrás de una pelota? Saltaba el sillón de un brinco y te recibía en la puerta con una energía que parecía no tener fin. Un día te das cuenta de que ya no corre tan rápido, que le cuesta trabajo subir las escaleras, que duerme más y come menos. Tu lomito está envejeciendo y así como él te acompañó toda la vida, ahora te toca a ti acompañarlo a él. Lo primero que hay que saber es que la vejez no es una enfermedad. Es un estado fisiológico natural que atraviesan todos los seres vivos, incluidos nuestros compañeros de cuatro patas. Pero ojo, no a todos los perros les llega la vejez al mismo tiempo. Los de raza grande, como un pastor alemán o un labrador, se consideran adultos mayores a partir de los 6 o 7 años, porque celularmente se desgastan más rápido. En cambio, los de raza pequeña, como un chihuahua o un poodle, pueden no entrar en esta etapa sino después de los 10 años. Cuando tu perro envejece, los cambios no solo son de comportamiento, su cuerpo también se deteriora. Si no se cuida adecuadamente, puede desarrollar sarcopenia, que es la pérdida progresiva de masa muscular. Esto le provoca dolores crónicos, debilidad en las patas y dificultad para levantarse o mantenerse de pie. Y el problema va más allá de las piernas. El músculo no solo sirve para caminar, también produce sustancias llamadas mioquinas, que ayudan al metabolismo y facilitan la comunicación entre el cerebro y el hígado. Cuando el músculo se pierde, todo el organismo se resiente. Además, pueden aparecer padecimientos como insuficiencia renal crónica, artritis y hasta algo parecido a la demencia senil humana, que los veterinarios llaman síndrome de disfunción cognitiva canina. Sí, los perritos también pueden olvidar dónde está su plato o desorientarse en su propia casa. Ahora, la buena noticia. Hay mucho que puedes hacer para mejorar su calidad de vida. Llévalo al veterinario al menos cada 6 meses y pide que le hagan estudios de sangre, porque el diagnóstico temprano es clave para que cualquier tratamiento sea eficaz. Mantén al día su vacunación y desparasitación. Cambia sus croquetas por unas formuladas especialmente para perros maduros, con menos proteína. Límpiales los oídos y báñalo una vez al mes. Déjale juguetes para que se entretenga y mantenga la mente activa. Y sobre todo, no lo obligues a hacer cosas que ya se le dificultan. Tenle más paciencia. Sácalo a pasear periódicamente, pero a su ritmo. Y dale el cariño que siempre mereció. Tu perro te acompañó en tus peores días sin pedir explicaciones. Ahora que le toca a él caminar más lento, es tu turno de ajustar el paso. Estos bellos seres han sido nuestros compañeros durante mucho tiempo y merecen que aumentemos los cuidados en su comida, en su ejercicio, en sus visitas al médico y en cómo los tratamos. Porque un lomito viejito no necesita que le devuelvas la juventud, necesita que lo cuides con la misma lealtad que siempre te dio. Con información del doctor Marco Antonio de Paz Campos, director del Hospital de Pequeñas Especies de la FES Cuautitlán de la UNAM. Un guión de Leonardo Santiago, con información del portal Ciencia UNAM. Les saluda Mónica Genis.
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3: La alimentación de nuestras mascotas es fundamental y no cualquier sobre les puede proporcionar los nutrientes que necesitan. Frente a tantas opciones en el anaquel, ¿estás tomando la mejor decisión para tu Michi o solo te dejas llevar por el empaque? Quédate para conocer el estudio de calidad de alimento húmedo para gato.
4: Revista del Consumidor.
5: Cuando abres esa lata o sobre que tanto le gusta a tu gato, ¿tienes claro qué le está sirviendo exactamente en su plato? Aunque lo veas durmiendo en el sofá, tu gato es un cazador innato. Su cuerpo ágil y flexible, sus garras retráctiles y sus sentidos tan desarrollados lo convierten en un depredador por naturaleza.
3: Para mantenerse sano requiere una dieta equilibrada que le aporte elementos esenciales como agua, proteínas, grasas, carbohidratos, vitaminas, minas y minerales.
5: En el mercado podemos encontrar dos clasificaciones de alimento húmedo para gato, los que proporcionan una nutrición completa y balanceada y los que funcionan como complemento. Los alimentos balanceados y completos están formulados con proteína animal, granos de cereales, proteína vegetal texturizada, vitaminas y minerales.
3: En cambio, los complementos se elaboran principalmente con productos cárnicos, añadiendo un alto contenido de grasa para mejorar su textura y su sabor. Y para que sepas exactamente qué le está sirviendo a tu Michi, el Laboratorio Nacional de Protección al Consumidor analizó distintas presentaciones de alimento húmedo.
6: Analizamos 54 muestras de alimento húmedo para gato. Entre ellas, se incluyeron opciones para gatos, gatitos, gatos mayores de 7 años y gatos con necesidades especiales.
5: Para saber qué contiene cada producto, se verificó que todas las muestras presentaran su información comercial y cumplieran con la cantidad de contenido neto declarada en su empaque.
3: En la parte nutricional, se determinó el nivel de grasa, proteína y carbohidratos. Además, se midió cuánta agua hay en los productos.
5: También se analizó el aporte de fibra y se calculó el aporte calórico por cada 100 gramos de producto.
3: ¿Cómo le fue a las marcas analizadas?
6: Entre los resultados más interesantes, encontramos que todos los productos cumplían con el contenido neto y que además contaban con el registro de Senasica. El alimento para gato, además de contener las grasas, proteínas y carbohidratos, incluyen aminoácidos como la taurina y la arginina, que son necesarios para los gatos ya que ellos no producen las cantidades suficientes.
5: Recuerda que si un producto promete algo en su etiqueta, debe comprobarlo. Por ejemplo, Purina One Visible Nutrition con carne usa la leyenda supernutrientes, pero no pudo demostrar que realmente los contenga.
3: Y cuidado con las imágenes engañosas. El producto Grand Pet Carne Fresca muestra la foto de un filete de salmón en su empaque, pero al revisar sus ingredientes, el salmón no está presente. Este tipo de gráficos puede confundir fácilmente.
5: Además, detectamos que 3 productos de la marca Grand Pet declaran tener más proteína de la que realmente te están vendiendo.
3: Y en cuanto a la humedad, Ghosty Fresco, Adult Tuna with Salmon y Grand Pet Natural Gourmet, receta de pescado a las finas hierbas, contienen más de la que reportan en sus empaques.
5: Finalmente encontramos 2 productos de la marca Grand Pet Quisha, que incumplen la norma oficial mexicana, ya que no presentan el símbolo de la unidad de medida para indicar su contenido neto.
3: No olvides que cada Michi es único.
6: Existen productos que están diseñados para cubrir las necesidades nutrimentales de todos los gatos, pero siempre es recomendable asistir al veterinario y que él determine si necesita una alimentación especial. En el Laboratorio Nacional de Protección al Consumidor trabajamos todos los días para orientar y brindar información a las y los consumidores para que tomen mejores decisiones de compra.
5: Una vez que hiciste la mejor compra y que ya estás en casa, el manejo del alimento es clave para aprovechar todos sus nutrientes. Para empezar, recuerda seguir las porciones sugeridas en la etiqueta. No olvides que una vez abierto el empaque, debes sellar la lata con una tapa de plástico o transferir el contenido a un recipiente hermético antes de refrigerarlo.
3: Si decides cambiar de marca, hazlo de forma gradual. Ve mezclando el producto nuevo poco a poco para evitarle cualquier problema digestivo.
5: Al final del día, leer las etiquetas, comparar opciones y conservar bien su alimento es la mejor forma de demostrarle amor a tu Michi.
3: Procuraduría Federal del Consumidor. 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

Y estamos conectados. Muchísimas gracias a Don Javi, allá en los controles de el 99.3. Muchísimas gracias a Don Javi por estar ya conectado con nosotros. Muchas gracias, men. Muy buenos días, tengan todos.

Desearte que tengas un extraordinario y fenomenal día. De verdad, que te la pases increíble. Ya por fin. Viernes. Y vamos a comenzar con el Climation. A ver, vamos a ver qué nos depara el clima para las diferentes ciudades donde nos sintonizan. Empezamos con la ciudad de Cajetópolis, Celaya, Guanajuato. Hoy amanecimos con lloviznas. O sea que valió gorro que haya lavado otra vez la camioneta. Hey. El pronóstico es de lluvias según a partir de las 6 de la tarde. Hoy las ráfagas de viento van a ser interesantes. Van a ser de 16 kilómetros por hora y tal vez subiendo, ¿eh? Déjeme, le doy un sorbito al café. El amanecer lo va a vivir a las 6 y 24. 6 y 24. A las 7:07 será el atardecer. Buena calidad en el aire para la ciudad de Celaya, Guanajuato. Nos vamos para Querétaro. Querétaro trae la mínima de 16 y la máxima de 28. Celaya, la máxima tendrá 29 y la mínima será de 16. Creo que no lo había mencionado. Las lluvias a partir de las 5 de la tarde en Querétaro. 18 kilómetros por hora. Son las ráfagas de viento. 6 y 22. 6 y 22 de la mañana será... será el amanecer. Y a las 7:06 será el atardecer. Buena calidad del aire para Querétaro. Nos vamos hasta Salamanca, donde Salamanca presenta una pésima, mala calidad en el aire. Mayormente nublado con máxima de 29 y mínima de 16. El amanecer a las 6:26. Las lluvias a partir de las 6 y a las 7:09. Cae el atardecer allá en Salamanca. En Juventino Rosas, máxima de 29, mínima de 17. Pronóstico de lluvias a partir de las 5, acompañado de ráfagas de viento de hasta 16 kilómetros por hora. 6:25 de la mañana será el amanecer y el atardecer a las 7:08. Cuentan con una aceptable calidad en el aire los amigos de Juventino Rosas, San Francisco del Rincón. 28 como máxima, 16 como mínima. Las lluvias son a partir de las 4 y las ráfagas de viento son de 5 kilómetros por hora. 6:28 de la mañana será el amanecer y el atardecer lo verá a las 7:12. Buena calidad en el aire. Cuenta eso San Francisco del Rincón. En Irapuato, 28 como mínima, 16 como máxima. Las lluvias se presentarán a las 6 de la tarde y acompañarán ráfagas de viento superiores a los 11 kilómetros por hora. 6:26 de la mañana, el amanecer ya a las 7:09 será el atardecer. Cuentan con buena calidad en el aire los amigos de Irapuato. En San Miguel de Allende, 27 como máxima, 15 como mínima. Las lluvias a partir de las 3 de la tarde, acompañados de ráfagas de viento de 8 kilómetros por hora. 6:23 de la mañana será el amanecer y el atardecer lo verá a las 7:07. Buena calidad en el aire para los amigos de San Miguel de Allende. En Silao, 27 como máxima, 17 la mínima. Lluvias a partir de las 4, acompañada de ráfagas de viento de hasta 10 kilómetros por hora. 6:26 de la mañana será cuando vivan el amanecer en Silao. A las lluvias se presentan a partir de las 4 y a las 7:10 cae el atardecer. En Guanajuato capital, 25 como mínima, 15 grados centígrados es la temperatura mínima. El pronóstico de lluvias es como por ahí de las 6 de la tarde, acompañado de ráfagas de viento de 17 kilómetros por hora. 6:26 de la mañana será el amanecer y a las 7:10 será el atardecer. Buena calidad en el aire para Guanajuato. En León, los amigos leoneses amanecen a 16 grados centígrados en este momento. La temperatura mínima será de 27. Las lluvias a partir de las 4 y las ráfagas de viento son de 8 kilómetros por hora. El amanecer lo vivirá a las 6:27. Disfrute de esta gran postal. Y el atardecer de igual manera a las 7:12. Aceptable calidad en el aire para que extreme precauciones los que salen a correr. Y pues bueno, si usted va a viajar a la Ciudad de México, contemple el hoy no circula, que son los engomados en azul, terminación 9 o 0.
14 como mínima, 24 la máxima. Lluvias a partir de las 3 de la tarde y las ráfagas de viento son de 11 kilómetros por hora. 6 y 18 de la mañana será el amanecer en tan solo 4 minutos y el atardecer un minuto antes de las 7 empezará a caer el astro solar y cuentan con una buena calidad en el aire. Ahora usted sabe si se tapa o no su pechito. Este fue el Climation. Nos vamos con la frase mañaneira. La frase mañaneira, señor, dama y caballero. Ahí le van. Déjame nomás ponerle aquí más punch porque ya me dio calor. Estoy sudando. Porque estamos a 22 aquí en la cabina. La frase mañaneira es a cargo de Forrest Gump. Y es que de esa película de Forrest Gump, él nos recuerda que la vida siempre puede sorprenderte. Mantén el corazón abierto a las buenas noticias. Esta es la frase mañaneira. Gracias a Paola Mandujano, que nos dice buenos días, Rulo Hernández. Que tengas un excelente fin de semana, muchísimas gracias. Igualmente, muchas gracias, igualmente. Buenos días. Muy buenos días para ti que me estás escuchando, que me sintonizas. Y pues bueno, ahí está, señor, dama y caballero. Ya sabe usted si se tapa o no su pechito en esta mañana. Lo invitamos a que nos dé amor digital. Amor digital, señores, damas y caballeros. Allá en Facebook. En el estado de WhatsApp también lo puede ver. Si nos regala un compartido, me queda Paola Mandujano, Fabiola López, se los voy a agradecer. ¿Ok? Si nos regalan un like, estaría increíble. Hoy, señores, ya por fin es viernes. Viernes. A ver. Hay una canción.

llamaba esa canción, tú. Híjole, no me acuerdo dónde estaba, tú. Por aquí debe de andar en alguna de mis me gusta. Por ahí debe de andar. Ay, felizmente. No. Estoy buscando, nomás. Es que sí quiero. La verdad es que sí quiero ponerla. Locos. Es esta. Vamos a comenzar la mañana. Ándale, Plástico se llama. Gracias. La que te digo se llama Por fines

0: dice, buenos días, Virulo, que tengas un excelente fin de semana. Y ya ando por aquí, abrigado, que está lloviznando y empezando a hacer frío. Y si me puedes colocarme, ¿qué? Sí, una canción siendo alegría de... ¿Qué? Al día is my life, it's... Ah, is my life, it's my life. Ok. Buenos días a Cristóbal, antes el Braulio. Buenos días. Vamos a darle, señores. Esto es el inicio de este gran programa. Que tengas un gran inicio de semana. Abrígate si es que, pues, vas a salir porque está lloviznando. Digo, tampoco es que el agua te haga daño, ¿no? Por las cantidades que está saliendo. Pero sí, procura taparte tu pechito. No quiero que te enfermes. Ya estás grande. Ya estás grande. Tú que me escuchas, tú ya estás grande. Ya estás grande.
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eso no hay que olvidar ser agradecidos, ¿eh? Y siempre hay que estar contentos, banda.

Ahí está, buena onda, mira, qué buena onda. Vámonos, música. Esta es a cargo de los CC Tops. Me dice, buenos días, buen viernes, te encargo un vámonos a trabajar y una recarguísima de esas de Amilky. Órale.

Ahí está, muchas gracias, muy buenos días. Quisiera yo preguntarle a don Javi, antes de irnos a la pausa, quiero, don Javi, ¿qué canción te gustaría escuchar como pa' viernes? Imagínate que vas en tu Harley Davidson. Ahorita aquí está a punto de llover otra vez, ahí en León. ¿Qué rola dirías? Esta la pondría en las bocinas.

sí, ya. Vámonos con los The Hollies. Bueno, más. Súbele, Javi. Vamos a dejar toda la rola y después vamos a la pausa. ¿Te late o qué? ¿Sí o no? ¡Súbele! Despierta ya a los de Éxtasis, a los de Fiesta Mexicana, a los de los otros estaciones hermanas, a los cuarentones. ¡Súbele!

0: Vámonos a la pausa, Javi.
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0: Ay, mi papá Chayán haciendo de las suyas. Eso es todo, gracias papá Chayán. Y a ver, vamos a ver qué nos dicen por acá de este Laredo, Texas. Yo tengo por acá mensajes, a ver, a Juan Chula. ¿Por qué me pones ese? ¿Tenemos algún reto? No. Ah, ¿que no le han dado like? Nah. ¿Neta? No creo, a ver. Nah, 10 likes, no. No, no te creo. 19. ¿Qué hay que mendigar a 50? Vemos. Vemos. A ver, tengo varios mensajes, pero son de ayer algunos. Espérame. A ver, me dicen, bueno, sí, Arulo, ¿me puedes mandar una recarga de esas perronzonononononas de a
1: 1500?
0: Y un saludo para los de la prepa oficial, que ya es viernes y el cuerpo lo sabe, claro. Y sí, si me puedes poner la canción de Oye mi amor de Maná. A ver, ahorita la ponemos. Oye mi amor, no me digas que no. Ok, va. Va. Lo dice el buen Sebastián Melesio. Dice, traes toda la actitud, Mirulo. Excelente viernes, gracias amigo. Te mando un abrazo, que tengas un excelente día. Cristóbal, antes del Braulio, me dice, después de esa rola se puede la de TNT o la de Bath to the Bone. A ver, ya están aquí haciendo la de programador, mira. A ver, me dicen, ah, buenos días, mi Rulo. Hoy no voy a hacer limpieza. Yo caí en esas mismas cabañas, Geras. Yo acabo de ir ahí el mes pasado. Está bien padre. Mira nomás, qué bonito. Sí, la neta. La neta, qué padre.

0: ¿Puedes poner algo de Metallica, por favor? Ok, pues ahorita vemos qué será Metallica. Vamos a poner de Whiskey in the Jar, ¿no? Whiskey in the Jar. Abraham, me dice Abraham. A ver.
1: A ver. ¿Qué onda, Rulo? Soy de Celayor, pero ando aquí en Irapuato. Puse el 99.3 y ese rolón para los chavorrucos. Estamos con Toto.
0: Al 100, papá. Muchas gracias, qué bueno que se reportan. Me dice, buenos días, mi Rulo, ¿puedes mandar un ya tomaste café para mi hijo? Porque trae puro sueño. Ah, qué tu muchacho, hombre.
2: Ay, mi hijo. Traes puro sueño, hijito.
3: Órale, cucazo.
4: ¿Ya tomaste café?
0: A ver, me dice, buenos días, saludos para Rafa. Ah, no, para... Emiliano Guerrero, de Guanajuato Capital, y su familia, que ya andamos todos activos. Eso es todo, andan con la monita de guayaba. Me dice Andrea Castañeda, me dice, hola, mi Rulo, buenos días. ¿Me puedes mandar un saludo para Chavalín, que vive en la vecindad del Chavo? Y un órale, órale, bro, el cállate, perro, porque está muy flojito. Está muy flojito, está muy flojo, está de baquetón.
5: Pon, pon, pon, pon, se ajala.
0: Va a decir
4: No, mañana, no, mañana, no, no, no, no, no, esta no, mañana.
3: Ah, ok.
0: A ese el cerdo para ellos. Geras el Américo, me decís, está bien hermoso, mi Rulo. Sí, la neta, sí, en la noche iluminan bien padre la piña de Bernal. Saludos, mi Rulo, una recarga y de esas de a Milky para Lucy, que ya es viernes.
3: 1500.
0: Ya nos tenemos que ir a la pausa, señores, damas y caballeros. Muchísimas gracias por estar en la permanencia voluntaria de Arroba FM. Gracias a Don Javi, allá en los controles de El 99.3. Ya llegó Misael.
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7: Ah, está bueno. Ya estamos conectados. Muchas gracias a Misael allá en los controles. Vamos a comenzar. Me dice por acá, listo, Calixto, vientos, Misa. Pues bueno, ya que estás ahí contestándonos, dinos una canción que creas que es como para el viernes. Ya don Javi ya nos dio su opinión. Entonces, ahora le pedimos al buen Misael, este hombre playboy, filántropo, huele rico, que nos diga cuál es su opción de viernes. Pero tiene que estar acá, o sea, de esas rolas que dices, asu. Yo la neta ya estoy pensando en una. Y está, pues creo que sí está chicles bombas, ¿eh? Digo, salvo lo que ustedes opinen, ¿no? Pero así una rola, ¿inglés o español? O una y una, para que no te pelees, Misael. Una en español y una en inglés. ¿Scorpions? ¿De plano? Pero esa me van a dar ganas de encuerarnos ahí con, ¿cómo se llama? De que se nos estorbó la ropa. No, se me va a acordar de alguien. A ver. Es que sí está muy prime esta rola. ¿Sí? ¿Qué? Es que está nublado para el frío. Diría la chica de las noticias, una jacket, ¿no? Y ya. Se nos quita. Una de borrego.

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Este, la neta, a mí en lo muy particular, me recuerda a una época de la universidad bastante interesante. No la voy a poner toda porque sí dura bastantito, pero sí es una rola que vale mucho, mucho la pena. Entonces, necesito que le subas un poquito a tu radio, porque esta rola, híjoles. Buen día, mi Rulo. Buenos días, Lore y Alondra. Así como está el clima.

0: Ok, ok. Le mando un saludo a la ingeniero Gaby Calderón. Mírame, ¿qué me mandan?
1: Mira mi rulo cómo me agarraste, con qué rolo. No, no, lavando la baica. So I'm thinking to tell. Rolón, rulo, buenos días.
0: Se sabe. Chao, chao. Hombre, bueno, vamos a cambiar el mood. Me dice... Y se le manda saludos a mi hija Ali, que la llevamos rumbo a la prepa, que ya me reclamó porque a ella no le manda saludos contigo. Yo no sé qué está pasando. Yo nomás leo los mensajes que me mandan. Desde mayo te escuchamos. Muchas gracias por alegrarnos. Que pases un bendecido día. Gracias, igualmente. Dice Han Queen. Buenos días, Rulo. Chiste, chiste. ¿Qué le dijo una lavadora a otra lavadora? Mucha rosa. Ayer me mandaron un chiste muy bueno. Y tiene que ver con eso. Cotorrea, cotorrea, es viernes y el cuerpo lo sabe. Estaban dos señoras y le dice una a la otra: oye, ¿tú qué eres? No, pues la bandera. Y le responde: ¿y de qué país? Ay, ay, ay. ¿De qué país? Ah, ya pues.

0: Para mí qué triste, no. No es para el ingeniero Gaby Calderón. Pero también puede ser. Ah, ya pisé la rola, no, déjame la pongo de nuevo. Fete Raúl. Gracias por el chiste. El de Guanajuato me dice: buenos días, Rulo, porfa, una a estudiar para Daila.
1: ¡A estudiar!
2: Órale, cucazo.
0: Que ya se va a la uni y una a trabajar para Mario. Excelente fin de semana. Excelente fin de semana y cotorrea, gracias. Dice: buenos días, Rulo, saludos.

Le quiero mandar un saludo a Rosy. No manches, está genial. Están en la Peña de Bernal. O sea, y cualquier persona mortal que se anda subiendo a los Racers escucharía que las canciones beliconas y playlists de canciones para andar en Racer. Y esta familia, Rosy y el mandilotas de su marido y el buen el buen Messi y América nos están sintonizando desde su teléfono, desde la aplicación, y nos están escuchando. ¿Y saben eso qué se merece? Todo el amor y toda la gratitud de este servidor. Y por eso vamos a destrozar todo. Ya entró en mí el hooligan.

0: Ok, señores, damas y caballeros, muchísimas gracias a Rosy, que es la que nos dice que andamos acá en sintonía desde Peña de Bernal. Muchas gracias, de verdad. Hoy me siento, hijo, insoportable por saber eso. Me dice, buenos días, Mirulo, ¿podrías poner la de Locamente Enamorado? Vemos. Ahorita lo que te voy a poner es una pausa. Y ahorita regresamos porque ya llegaron los amigos de nosvamosdeviaje.com.mx.
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0: diga, ¿con quién tengo el gusto?
1: Con América, Lula.
0: ¿Qué pasó, mi América? ¿Cómo estás? ¡Qué milagro! América. ¿Qué pasó, América?
2: ¡Arriba las Chivas!
1: Estoy en Bernardo.
0: Ya me dijeron. ¡Qué bárbaro! Oye, qué chido. Oye, muchas gracias por escucharnos desde hasta allá.
1: Por mi cumpleaños.
0: ¡Ay, chocosa, chocan! Oye, ¿te llevaron a andar en el racer o en la cuatrimoto?
1: Hoy.
0: ¿Pero vas a ir ahí a echar la vuelta en el racer o en la cuatrimoto?
1: Hoy voy a escalar la roca, la peña.
0: La peña. Oye, ¿vas a aventarte el rapel?
1: Sí.
0: No. Oye, pero si vas a subir tu papá. Digo, tu mamá sí. Como quiera, si es bien fitness. Pero tu papá. Tu papá ya duele la rodilla.
3: Tengo experiencia limpiando la casa.
0: Ya te duele la muñeca de tanto trapear, exprimir el trapeador. Oigan, muchísimas gracias por escucharnos desde allá. América, te deseo que hoy tengas un gran cumpleaños. Y hoy sí te voy a poner cualquier canción que me pidas, menos la del Mandalorian. No, pero hoy sí te voy a poner la rola que tú me digas. Neta, Rulo, esta.
1: I wanna know.
0: ¿En la I wanna know?
1: Sí.
0: Ah, ok. ¿Y la vas a cantar conmigo?
1: Sí.
0: Órale, pues.
1: Desde Bernal.
0: Desde la peñísima del Bernal para el mundo, porque todos necesitamos el I wanna know en la vida. Sí que no. No. Ok, América y Diana, que ya estás aquí todavía. Vas a tener que cantar el I Wanna Know, ¿eh? ¡Venga, América! Okay.

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0: desde Peña de Bernal para el mundo. ¡Qué bárbara! ¡Qué bárbara!
1: ¡Qué bárbara! ¡Qué bárbara! ¡Barbaraza!
0: Les mando un abrazo a todos ustedes, de verdad. Que la pasen bien, chicles bomba.
2: Primero Dios.
0: Órale, pues. Bien. Cuídense. Gracias. Mucho, papá Américo.
2: Gracias,
0: que estén bien. Adiós, ¿cómo? América.
3: Sí.
0: Chao. Ah, qué bonito. Bueno, ya son las 7:40. Me tengo que ir a la pausa. Muchísimas gracias a toda la gente que cantó el I Wanna Know. Nos vamos a ir rápidamente. Yo regreso. Recuerda, nuestro número disponible para que mandes tus mensajes es el 461-2510-995. Te la vuelvo a repetir. 461-2510-995. Si tú lo que quieres es marcarme, como lo hizo América, 461-2510 el WhatsApp. Y recuerda, 461-6150-995, la línea disponible para todos ustedes.
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0: Tú me dices, mi querida Larky cumpleañera, que estuvo cumpliendo años ayer, ya. Llegó a cumplir 18. 18, Larky. Se fue a la playa. No, hombre, está a todos lados, qué bárbara. Pero hoy se vienen días tristes para mí. Una vez más, ya suéltame agosto. Ya estuvo suave porque... ¿Hace cuánto llegaste aquí, Perlita?
1: Ya hace un año, estamos a punto de...
0: Hace un año llegó por primera vez una niña que no me sabía su nombre y le empecé a decir piedra preciosa. Después me enteré que se llamaba Perla Rubí y dije, ¿son las piedras preciosas? ¿Cómo de que no? Pero hoy es el día en que... En que te tenemos que decir adiós. Y tengo que admitir que cada persona que ha pasado por estas cabinas y que me ha robado alegrías, sonrisas, han sido ustedes. Y quiero decirte que te deseo todo lo mejor. Qué bonita carrera escogiste. Y que el día que necesites algo, tienes mi número. Y cuentas con un servidor si algo se te atora. ¿Sale?
1: Sale.
0: ¿Se vale llorar?
1: No, estoy bien. Te me metió algo al ojo.
0: Perdón, Pepe. Pero de verdad, Perlita, gracias por esa energía. Gracias por esa chispa que te cargas. Esos comentarios tan memeables, tu corazoncito en los dedos. Por ser también chicles bombas, la neta. Tienes un camino bien bonito por delante. Y que esa actitud y ese brillo y esa magia que tienes nunca se te apague. Y cuando sientas que te apagas, acuérdate que me veías desde esa cabina y empezábamos a hacerlo así. Entonces, cuando ocupes un apapacho al corazón, escúchanos o háblanos. Aquí vamos a estar. ¿Sale?
1: Muchas gracias por este año.
0: Te quiero mucho.
1: Yo también te quiero mucho. Ay, es tu manita mala.
0: Sí, sí. ¿Eso que tronó? ¿Eso que escucharon? Sí, fue otra vez mi muñeca.
1: Demasiado amor, perdón.
0: Fue demasiado intenso. Pero bueno, también... tú también te vas a ir. ¿Por qué todas se van? Pero bueno, gracias, Perlita. Gracias, de verdad. Y quisiera que me pidieras una canción. Porque cuando llegaste alguna vez me pediste una rola. Mala, por cierto. Mala, pues. Malísima.
1: Yo, pues.
0: Pero puede ser la que tú quieras, ¿eh? O sea, la que tú quieras.
1: Ay, no sé. Ay,
0: mira, yo estoy leyendo la mente de Ari.
1: La mente te iba a decir.
0: Primero se me va mi Homes. Luego se me va mi Bestie.
1: Y en unos días.
0: Y en unos días se me va Larky.
1: La canción oficial del team.
0: Esta es la canción. Bueno, pues ni modo, pero acércate para Cari. ¿Por qué? ¿Por qué?
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0: Ay, qué cosas. Pero bueno, las quiero mucho, niñas. Cuídense mucho. Coman frutas y verduras. Y no dejen de escuchar a Lula Hernández, aunque trabaje en otros lados. Dale.
3: Leche, compa. Limones, compa.
0: Besote, Perlita.
1: Gracias.

0: Omato Poppy, me piden la de...
1: Ah, de Coldplay.
0: Dice, deja, Rulo, ya está vacante y cante. Oh, ahorita la regreso. Dice, buen día, saludos desde León, Rock Guanajuato. ¿Se podrá que puedas programar una rola de rock nacional? La de Toma

Bendiciones para Perlita. Ok, ahorita la ponemos, claro que sí. Sí, buenos días, Rulo, saludos desde Silao. ¿Le puedes poner a mi hijo Dorian la de René de Lara Campos? Simón.

0: DC. Muchas gracias a la gente que se pone en contacto con nosotros. Nos vamos a ir a una pausa. La pausa es breve. Recuerda nuestro WhatsApp disponible para todos ustedes: 461-2510-995. Repito, 461-2510-995. Nos vamos a una pausa. Pausa breve, moderada. Y regresamos con más de Caminito a la Escuela. Todavía nos queda una hora, señores.
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Y papá Pablo, saludos desde la carretera. ¿Puedes poner la canción del Rulo, por favor? La canción que termina de llenar mi corazón de alegría. ¡Claro de que yes! ¡Claro de que yes! Vámonos con la rola que nos pone bien y buenas y dice más o menos.

Ahí está la rola del Rulo Hernández. Son ya las 8:09. Me pedían también esta canción de Coldplay. Ven nomás. ¡Qué barbaridad!

0: Pérez, alias el Quique de los Ojos Negros. Gran amigo, ex compañero de universidad, ex compañero de aventuras. Le mandamos un saludo hasta... ¡Lo! ¡Hasta Querétaro! ¡Chale, Michoacán! ¡Chale! Saludos de parte del buen Jimmy el Pri, allá de Taco Los Primos. Le manda su saludo al buen Jimmy Jimmy, como de queño.
1: ¿Vas a ser?
0: Les mandamos fuerte abrazo a los dos condenadotes, al Jimmy y al Quique Quique.

0: ¿Ves?
1: ¡Ay, escuchamos! Na, na, na, na, na, mi dulce niña. Dicen, por acá, a ver.
2: Saludos, buen día. El grupo se llama Toma 2. Ajá. La canción se llama Que seas muy feliz.
1: Ok. Toma 2. Que seas muy feliz. Esa es la canción que me están pidiendo. Ok, esa es como rock nacional, ¿no? Según yo. A ver, vamos a ver. Vamos a ver si la puedo poner. ¿Qué tiene?
3: Hola, Lulo. Cotorrea, cotorrea. Voy caminito al trabajo de mi mamá.
1: Ok.
3: Soy Aitana Isabela de Silao.
1: Hola, Aitana.
3: ¿Me pones una canción de Shakira?
1: De Shakira. Bye. La que sea, órale va. Pero antes...

0: Ahorita. Vámonos a la pausa, señores, damas y caballeros. Ya son las 8 de la mañana. 8 de la mañana con 9 minutos a través de arroba FM, la estación que hashtag te conecta. Yo soy Rulo Hernández, voy y vengo, no le cambies.
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Dice, gracias, bendiciones por la rola de nada. Gracias a Ileana. Dicen por acá, buenos días, un excelente fin de semana. Un favor, podría saludar a mi esposa Laura y a mi hija Livier. Dile que las amo mucho de parte de Edgardo, el buen Jimmy Jimmy. Me dice, ya le mandé WhatsApp a la radio. Eso es todo.

barbaridad. Vámonos con esta canción que me la pedían. Me dice, hey, ponte la de Iris de los Coco Dolls para saludar al buen Bardo Moreno. Claro que sí, ahí anda, ya conectado. Saludos al buen Uno y al Mau del One Detailing. Les mando un abrazo. Que me echaron la mano para dejar bien chula mi camioneta, pero con estas lluvias, hermanín, ocupo que me ayudes de nuevo.

0: no. Vámonos a la pausa. Ya son exactamente las 8 de la mañana y 40 minutos.
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1: Bueno, es que donde estaba esta canción, cabía esta. La neta.
2: Sabroso y cachetón.
1: A ver, ¿qué tengas dice acá?
2: Buenos días, viejo sabroso y cachetón.
1: Sí, soy.
2: Espero que tengas un excelente día. Mándale saludos a toda la banda Acme de la prepa oficial. Saludos y abrazos a todos.
1: Saludos.
3: ¡Pon, pon, pon, pon, te ajala!

Es que Lauris es mi supercamarada, es más que una amiga. Ah, caray. ¿Es tu novia? Ah, sí. ¿Es tu qué? ¿Es tu qué? Ay, yo sé. ¿Pero ya se va o qué? También aquí en la oficina se va una de mis amiguis. Y se siente bien feo. La neta, despedirte de tus amigos. De esa gente bonita con la que te ríes.

0: esto ya se acabó. Esto se acabó. Muchas gracias a toda la gente que estuvo acompañándome. Esto fue Caminito a la Escuela. Muchas gracias a Misael allá en los controles de El 99.3. Yo soy Rulo Hernández. No olvides seguirme en Instagram y también en el TikTok. Así que hasta luego. Bye.
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3: ¿Ya se fueron? ¿Ya por fin se fueron todos? ¿No hay nadie? ¡Qué alivio! ¡Pero qué bárbara! Tengo las mejillas entumecidas. No puedo sonreír así todo el tiempo. 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
4: En información internacional, país niega acusación de que desvía productos a otras naciones para eludir aranceles de Estados Unidos. En información del país, ingresa a penal del altiplano Fernando Farías, acusado de huachicol fiscal y trasladado desde Argentina. En información del Estado, en lugar de pelearse por la visa que Federación apoya a migrantes, señala diputada. León destina 400 millones de pesos a infraestructura deportiva entre 2025 y 2026.
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4: Luego del informe de Estados Unidos en que se acusa a China de utilizar el transbordo de mercancías a otros países para eludir aranceles, el país asiático rechazó el informe en un texto que considera que crea una falsa narrativa. Al respecto, Ji Yadong, portavoz del Ministerio de Comercio del gigante asiático, dijo que el documento compartido hace una semana por la Casa Blanca hace caso omiso de los hechos y tergiversa la realidad, al calificar de fraude el comercio y la inversión internacionales normales. Asimismo, acusó a Estados Unidos de atribuir sus propios problemas económicos a factores externos y exigió que la parte estadounidense ponga fin de inmediato a estas acusaciones irresponsables. Fernando Farías, señalado de huachicol fiscal, ya se encuentra en México, después de que fuera expulsado de Argentina. La FGR informó que aterrizó en el Aeropuerto Internacional de la Ciudad de México, desde donde fue trasladado al penal del Altiplano, esto en el Estado de México. Se prevé que en las próximas horas se lleve a cabo su audiencia inicial, misma que será privada.
10: La diputada local migrante en Guanajuato, Yesenia Rojas Cervantes, señaló que el gobierno federal debe dejar de discutir sobre la visa que le retiraron a Andrés Manuel López Beltrán y generar mejores políticas y acuerdos con el gobierno estadounidense para ayudar a los migrantes mexicanos en Estados Unidos. Lo anterior luego de que Víctor Martínez, de 32 años, y su hijo Liam Tadeo, de 5 años, originarios del municipio de Santa Catarina, Guanajuato, fueran detenidos por agentes del Servicio de Inmigración y Control de Aduanas.
11: No es el primer caso que vamos a ver, ya hemos visto casos de lo que está pasando. Precisamente yo te digo, desde ayer he estado en comunicación con congresistas de los Estados Unidos y hoy yo más me pregunto y lo vuelvo a decir claro, el gobierno federal tiene que tener otra visión. O sea, dejen de estar peleando porque si le quitaron la visa o no, pónganse a chambear.
10: Informó desde Guanajuato, capital, Fernanda Bataller.
12: El municipio de León ha destinado cerca de 400 millones de pesos entre 2025 y 2026 a la construcción, rehabilitación y modernización de infraestructura deportiva, de acuerdo con el informe presentado por la Comu de León. La alcaldesa Alejandra Gutiérrez Campos precisó que entre las obras realizadas se encuentra una nueva pista sintética de atletismo en la Deportiva Jesús Rodríguez Gaona. Para el cierre del 2026 están programados más de 312 millones de pesos adicionales para obras como la techumbre del Centro Acuático Ángel Camacho, la rehabilitación de 8 parques deportivos vecinales y la primera etapa del Auditorio León 450.
13: Impulso a este tipo de acciones que cambian la vida de la gente. Los números ya los vimos. El próximo año vamos a llegar prácticamente a los 1,000 millones de pesos en inversión. No es cosa menor. 4 pistas de atletismo, las tres albercas, todas las deportivas prácticamente intervenidas.
12: Informo para nuestras noticias Bajío desde León, Guanajuato, Cristina Muñoz.
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¿cómo están el día de hoy? Yo soy Lupita Macías y te voy a estar acompañando de 10 de la mañana a 12 de la tarde en este horario que, mira, ya casi cumplimos un mes en este nuevo horario. Muchísimas gracias por estarme acompañando. Muchas gracias. Ahora sí que a las nuevas personas que se están uniendo en este nuevo horario, de verdad se los agradezco bastante. Hoy vamos a traer, mira, chismes, horóscopos, vamos a traer virales y sobre todo muy buena música, porque el día de hoy te vamos a traer versus para que estés votando por tus rolas favoritas a través del 477-2340-993. Y también de una vez ve pidiendo esa rolita chida, rolita para este día viernes, rolita para viernes. ¿Cuál sería esa rolita que la escuchas y como que ya, sabe, a fin de semana te sientes como que ya es fin de semana? ¿Cuál es esa rolita que te motiva para sentirte ya ahora sí que en este día viernes? Ay, amigos, no sé, mira, yo los viernes me emociono un montón. Antes, la verdad, te voy a ser bien honesta, antes como que me alegraban más los viernes porque ya desde el jueves como que traía sed de la mala y todo, pero ya últimamente como que ya espero los viernes para descansar. ¿En qué momento sucedió? Mira, yo no sé en qué momento sucedió de dar ese paso tan grande, pero sí, amigos, que los viernes, mira, andamos levantados casi desde las 5 y tantos. Bueno, hoy no, la verdad hoy se me hizo bien tarde, hoy iba a natación, mi mamá me levantó, casi me agarró de las greñas y órale, vámonos, pero es que me está costando ir a natación a las 6 de la mañana, que les juro que no puedo, está cansado. Yo no sé cómo le hacen la gente, de verdad, que hace ejercicio bien temprano, como que yo ya llego y ando a las, no sé, como a las 9 de la mañana bien cansada, o sea, ya quiero doblar las manos y dormirme donde sea. Pero ni modo, a darle con toda la actitud del día de hoy. Así que platícame qué rola quieres escuchar, tus saludos, todo a través del 477-2340-993. En controles, Misa, ¿cómo estás, Misa? Bien, con toda la actitud. ¿Sí traes más energía que el lunes o igual? No, hombre, Misa todavía joven. Él trae todavía más energía que el lunes. Oigan, por cierto, quiero mandar un saludo muy, pero muy especial a mi tía Manuela y a mi prima Moni por su nuevo bebecito. Ay, que mi prima ya por fin dio a luz. Ay. No es cierto, está muy bonito su bebé. La tenemos un poquito lejos. La extraño bastante, o sea, la extraño bastante. Me ha pesado no tenerla. Así que le mando un saludo muy fuerte porque ahorita la tenemos en videollamada y me está escuchando. Muchísimas gracias. Te mando un besote, un abrazote. Te quiero, te adoro con toda mi vida. Y también a mi mamá que me está escuchando, que me pidió una rolita del Buki o de Marco Antonio Solís. Me dijo, mira, la que tú quieras. Así que vamos a escuchar Si No Te Hubiera Sido. Esto es para mi prima Moni, porque mira, me duele, me quema. ¿La escuchas? A través de @FM.

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3: En los temas del mundo, Perú retoma relación bilateral con México. En información nacional, restablecen más de 9.6 millones de líneas telefónicas que habían sido desvinculadas. Y en Guanajuato, caso de profesor que cometió abusos en Acámbaro es atendido por la Fiscalía Estatal. Presa de San Andrés, de obra histórica en Valle de Santiago, a ser una oportunidad turística que permanece en espera.
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3: Eric Anderson, viceministro de Relaciones Exteriores de Perú, y la subsecretaria para América Latina y el Caribe de México, Raquel Serur, acordaron impulsar una agenda de trabajo para retomar los principales temas de la relación bilateral y fortalecer los mecanismos de coordinación. Anderson reiteró la solicitud de Perú para que se reconsidere la exoneración del visado para los peruanos que visitan ese país. Por su parte, Serur se comprometió a realizar las coordinaciones correspondientes con las instancias competentes mexicanas y evaluar la situación. Más de 9.6 millones de líneas telefónicas con terminación cero ya fueron vinculadas, informó la Comisión Reguladora de Telecomunicaciones. Agregó que prevé que en los próximos días se reactiven cerca de 2.6 millones de líneas y se realice una depuración de aproximadamente 2.5 millones de registros en desuso. Para llevar a cabo la vinculación, los usuarios pueden acudir a un centro telefónico de su compañía o hacerlo de manera remota mediante las plataformas habilitadas.
4: La Fiscalía General del Estado de Guanajuato investigará de oficio al profesor José Luis por presunto abuso, de ahí que Lidia Denise García Muñoz Ledo, gobernadora del Estado de Guanajuato, precisó que no es necesaria la denuncia formal de las familias para evitar exponerlas a procesos de revictimización.
5: Sí, para nosotros la integridad de nuestros alumnos, el correcto actuar de nuestros maestros, pues es prioritario en las aulas. Yo reitero la invitación que hay a los padres de familia, a cualquier persona, a que ante una situación irregular como la que se presentó, pues se dé a conocer a las autoridades educativas. Nosotros estamos muy atentos trabajando en los planteles, en la capacitación permanente a los maestros, pero también yo lo decía, es un caso aislado. El magisterio de Guanajuato es un magisterio muy comprometido, muy preparado, que atiende con mucha puntualidad a nuestros alumnos, a nuestros jóvenes, y casos como este, pues no pueden quedar impunes.
4: Desde Celaya para nuestras noticias, Ricardo Cárdenas.
6: Lo que durante décadas representó una importante obra para el aprovechamiento del agua y el desarrollo agrícola de la región, hoy se encuentra reducido prácticamente a vestigios de lo que alguna vez fue la presa de San Andrés, en una zona que guarda parte de la historia rural y productiva de Valle de Santiago. La presa de San Andrés formó parte de un antiguo sistema hidráulico relacionado con los terrenos de la hacienda de San José de Parangueo y ya era reconocida como una obra para el aprovechamiento del agua desde la década de 1930. Su presencia estuvo vinculada al desarrollo agrícola de las comunidades asentadas en sus inmediaciones y posteriormente al proceso de reparto agrario que dio origen a la comunidad de Presa de San Andrés.
7: Esta presa era una presa muy antigua, mira, esta es la cortina donde estamos aquí parados, almacenaban el agua, la que detenía el agua, pero imagínensela en sus tiempos.
6: Desde el municipio de Valle de Santiago informó para nuestras noticias Rafael Cruz.
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Cuestión que te conecta con muy buena música. Acabamos de escuchar Guantes Puestos de La Gusana Ciega a través de Arroba FM. 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Vámonos con más música. Vámonos con una rolita de Harry Styles. La escuchas a través de Arroba FM.

0: Estamos de regreso a través de Arroba FM, la estación que te conecta con muy buena música. Y oigan, estamos listos, estamos preparados para presentarte el Versus de este viernes. Así es, amigos, te traemos dos rolitas chidas, dos rolitas. Y tienes que votar por tu favorita a través del 477-2340-993. ¡Vámonos, Misa! ¿Qué rolita traes para este viernes?
1: Hoy, que es viernes, les traigo una rolita de rock muy buena.
0: Ajá.
1: Se llama Barracuda, la canta Hurt. Y es un rolón para viernes, pero de los buenos.
0: A ver si es cierto, súbele.

0: Ya saben, ahí al WhatsApp, a las redes, Lupita las está leyendo. Y pues si les gusta esta canción, se la dejo. Si no, a ver qué nos trae Lupita.
1: No, hombre, la verdad, buena rola, si quieres... ¡Ah! Me dio envidia, me dio coraje, buena rola. Si quieres escuchar esta rolita, pulgar arriba, 477-2340-993. Pero mira, no me voy a dejar, no me voy a dejar. ¿Cómo está eso? Yo te traigo esta rolita de Queen, Killer Queen. Vamos a escucharla, porque también rolita chida para este viernes. Súbele, Misa.

rolita de Queen, tienes que enviar corazoncitos. Corazoncitos 477-2340-993. Rolitas chidas para este viernes. ¿A poco no? ¿A poco no? Platícame cuál quieres escuchar. 477-2340-993. Por acá que nos dicen corazoncitos. Ay, por acá que nos dicen voten por la rola, voten por la rola. Muchas, por acá nos están pidiendo rolas también. Entonces, ahorita las ponemos. Por acá que nos dicen una imagencita. Ay, qué linda, corazoncito. Corazoncitos, por acá que nos dicen. Vamos a ver. Mira, vamos a esperarnos. Porque luego me dicen, Lupita, es que voy manejando. Lupita, déjame ir corriendo mínimo al baño. Tú decide por cuál rolita escuchamos por acá. Vamos a ver, corazoncitos, ¿cuál rola? ¿Cuál rola quieren escuchar, corazoncitos? Vamos a ver. Mira, por acá dicen que están escribiendo. Vamos a ver qué más nos dicen. Híjoles. Va, vámonos, Misa. Híjoles, Misa. Nos vamos con esta rola. Sí, sí traía yo corazoncito, ¿verdad? Ya se me olvidó. Sí, yo traía corazoncitos, dije, no, sí. Sí, entonces ganó. Ganó esta rolita de Queen. Vamos a escucharla a través de @FM, la estación que te conecta

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14: ¿Es verdad o mentira que Guanajuato necesita cambiar su modelo económico porque el que tiene ya se agotó? La respuesta necesita contexto. Guanajuato no parte de una economía débil. Hoy se ubica como la quinta economía del país, registra cerca de 38 mil millones de dólares en exportaciones y cuenta con más de 269 mil micro, pequeñas y medianas empresas. Entonces, ¿para qué cambiar? Porque el mundo cambió. La inteligencia artificial, la digitalización, el nearshoring, la transición energética y las nuevas cadenas de suministro están transformando la manera de competir. Y una economía industrial fuerte también necesita evolucionar. La nueva apuesta en Guanajuato, denominado Súmate, busca precisamente eso. Pasar de atraer inversiones solamente por ubicación o capacidad industrial a competir también por talento, tecnología, innovación y un mayor valor agregado. Y hay algo importante. La propuesta plantea 5 frentes concretos. Desarrollo regional, transformación tecnológica, infraestructura y energía, formación de talento y fortalecimiento de las MIPYMES. ¿Para qué? Para que la inversión no termine solamente en una nueva fábrica, sino que genere mejores empleos, fortalezca proveedores locales y abra oportunidad para más regiones del estado. Pongámoslo claro, Guanajuato no necesita empezar de cero, necesita evolucionar antes de que los cambios económicos mundiales lo obliguen a hacerlo, porque mantener lo que funcionó ayer no garantiza competir mañana. Los datos están ahí. 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

regreso a través de arroba FM, la estación que te conecta con muy buena música. Por acá tenemos saluditos, muchísimas gracias para nuestra amiga Guadalupe Galván, también para Tiberio Mortadero, muchísimas gracias, que andan bien activos a través de redes sociales. Por acá, ¿qué nos dicen? Nos dicen, Lupita, buenos días, excelente viernesito chelero. Híjoles, qué ganotas, qué ganotas. Dice que tengas un excelente fin de semana. Mira, así como las enviaste, así me gustan. Y la verdad, cómo se me antojan. Dice, ¿podrías poner la rolita de la dosis perfecta de Panteón Rococó, porfa? Claro que sí. Claro que sí, ya está lista, ya está preparada. Buena rolita para este viernes. Muchísimas gracias. Por acá, saludos para José Luis González, muchísimas gracias. Para nuestro amigo Eduardo Pedraza, que anda bien activos a través de redes sociales. Por acá, ¿qué nos dicen también? Hola Lupita, aquí como siempre, agradecido que seas tan buena locutora y pongas tanto amor, carisma y entusiasmo. Muchas gracias. ¡Ay, muchísimas gracias! ¡Ay, muchas gracias por sus mensajes! Siempre me siento como que bien querida, nada ignorada. Dice, siempre lo bonito y de calidad al máximo. Ganaste con tu rola de Queen. Buena rola, la verdad sí estuvo buena. Estuvo difícil porque también la de Misa, híjoles, buena rolita. Dice, oye, me da miedo el viernes porque después de la una solo las plantas toman agua. Claro, claro. Mira, desde la una solo las plantas toman agua. Ya el lunes, ya iniciamos nosotros. Por acá, nuestro amigo Damon, que nos dice, eso es todo, Lupichis. Claro que sí, a darle con toda la actitud. También por acá nos andaban pidiendo una rolita, ya la tenemos lista también, muchísimas gracias. Dice, al son del dolor, José Force, gracias. Va que va, ahorita te ponemos tu rolita. Por acá nos dicen, buenos días, saludos a Luz María de Abasolo, muchísimas gracias, saluditos. Nos dice, solo vine a dejarte un saludito cariñoso para comenzar tu día, buenos días. Ay, muchísimas gracias, Mari, muchas, muchas gracias. Te mandamos un abrazote, de verdad, muchas, muchas gracias. Así que vámonos con esta rolita que nos estaban pidiendo. Se llama La Dosis Perfecta y la escuchas a través de arroba FM.

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Ya son las 11:07 y estamos a través de nuestra segunda hora. Lupita Macías acompañándote hasta las 12 de la tarde. Tus mensajes a través del 477-2340-993. Déjame decirte que todavía alcanzas a pedir tu rola favorita, rola chida para este viernes, para este beviernes, como dicen por ahí. ¿Qué rola te gustaría escuchar para este viernes? Platícamelo. También te estoy leyendo a través de redes sociales, ya se compartió la imagen, que mira, según yo, se había compartido desde antes de las 10 de la mañana. No sé qué sucedió, la verdad no sé qué sucedió, pero como que apenas se compartió. Según yo, apenas se compartió, así que pues ahí te estoy leyendo también a través de Instagram. Nos encuentras como @fmleo99.3 para que vayas y nos sigas. A mí me encuentras en Instagram como lupita-macías con 3 S, por si gustas ir a seguirme. Que déjame te platico, déjame te presumo que ya se grabó otro TikTok. No fuimos obligados, nadie fue obligado, aunque Misa ahorita vaya a decir que sí, nadie fue obligado. Así que a través de nuestro WhatsApp compartí el link por si gustas ir a seguirnos, pues disfrutar de los TikToks. No sé qué más vayamos a subir. Bueno, ese se subió, pero se va a subir otro. No sabemos, todavía no sabemos. Es secreto. A ver qué nos dice. A ver qué nos dice Denise, porque ella es la que trae las ideas y todo. Y de repente la veo y sí me da miedito. Como que cuando entra, sí me da miedito, la verdad. No sé qué me vaya a poner a hacer. Pero muchas gracias, Denise. Denise ya se subió el TikTok. Sí, ¿eh? Ahí está, para que nos sigan. También a través de Instagram se va a estar subiendo para que también lo disfruten. Porque luego me dicen, ay, es que no tengo TikTok. Ay, es que no tengo Instagram. Ah, pero se va a subir en todas las redes sociales para que lo estén disfrutando. Que por cierto, déjame decirte que en agosto nació Twitter. O sea, en agosto del 2007 nació Twitter, lo que hoy conocemos por X, que pues ya le cambió el nombre, ¿verdad? A mí me encantaba más Twitter. Me gustaba más ver el pajarito azul. No sé, como que ahorita siento como que es diferente. Como que no tiene, no sé, algo, no sé, como algo llamativo. Pero bueno, ese no es el punto. El chiste es que él en agosto del 2007 nació en Twitter, lo que hoy conocemos con el nombre de hashtag, pero no fue hasta el 2018 cuando la famosa red social del pajarito azul decretó que cada 23 de agosto a partir de ese momento se conmemoraría la fecha digital del Día Internacional del Hashtag. Aunque no lo creas, el hashtag no fue una idea concebida por los creadores de Twitter, sino más bien una original acción procedente de un usuario de esta red social, Chris Messina, el cual compartió un mensaje que incluía por primera vez la famosa etiqueta, escribiéndola junto a una palabra que ahorita pues ya se nos hace como que muy común utilizar el hashtag y ya poner como que la palabra, ¿no? Como que ya es algo que pues lo haces, no sé, ya lo haces cada vez que subes algo, una imagen, un video, pero déjame decirte que realmente nació gracias a este usuario. El propósito de este chico era crear una especie de grupo en torno al hashtag, pero sin proponérselo generó una nueva forma de clasificar la información y una manera mucho más sencilla de detectar pues todo esto del interés, porque pues si tú lo buscas, te sale toda la información y lo relacionado, o sea, es más fácil. El fenómeno hashtag se hizo tan viral de tal manera que 2 años después Twitter lo incluyó como una de sus funciones de la red social y desde entonces se propagó por el resto de las plataformas, pues, digitales. Claro que es la manera de que, pues, usar estas etiquetas varían dependiendo de la red social que estés utilizando. La verdad es que yo pensé que como que todas funcionaban igual, pero no, amigos, como que cada una tiene su función. Según yo, está igual, pero pues a lo que leí, no, cada red social como que funciona diferente con el hashtag. Y de verdad hay demasiadas curiosidades sobre el hashtag. Tal vez el dato más interesante que podemos dar sobre el hashtag es que cada día se comparte un promedio de 125 millones de estas etiquetas en todo el mundo. O sea, los creadores de Twitter han pues desvelado que esta es una de las razones por las que crearon este Día Internacional del Hashtag. Así que platícame si tú lo utilizas, no sabes cómo se utiliza, nunca lo has utilizado, si lo utilizas bastante, dale a través del WhatsApp 477-2340-993. Ya son las 11:11, pidan un deseo, vámonos con una rolita de los Braxy Boy. Ajá, sí, todo mal. Lo escuchas a través de @FM.

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5: En los temas internacionales, Estados Unidos inicia operaciones militares antinarco en país sudamericano. En lo nacional, acuerdan mantener precio de gasolina regular debajo de 24 pesos por litro. Y en los temas locales, fundadores del Club León continuarán con lucha legal por el estadio. Alcaldesa de Irapuato destaca unidad en el PAN y respaldo ciudadano al partido.
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5: Estados Unidos inició operaciones militares directas contra los cárteles criminales en las rutas de narcotráfico en el norte de Ecuador, cerca de la frontera con Colombia. Esto como parte del acuerdo Escudo de las Américas. Con antelación, el gobierno de Ecuador había hecho público un decreto que permite a los militares estadounidenses y a empresas contratadas por el Departamento de Defensa del régimen de Trump estar en suelo ecuatoriano hasta 180 días sin visa y sin inmunidad migratoria. El gobierno de México y representantes de la mayoría de las estaciones de servicio y marcas de gasolineras del país acordaron renovar por 6 meses más la estrategia para mantener el precio de la gasolina regular en menos de 24 pesos por litro y el diésel en un valor menor a 27. Además, determinaron mantener mesas de trabajo con el propósito de seguir avanzando en los esfuerzos de mejora y simplificación regulatoria, fortalecimiento de las cadenas logísticas y análisis de costos operativos a fin de garantizar la continuidad de la estrategia.
8: Los socios fundadores del Club Social y Deportivo, así como los dueños de palcos y plateas del Estadio León, encontraron en la línea de fuego las actas originales de la asociación civil, con lo que buscarán demostrar la ilegalidad de la compra-venta del estadio y del club deportivo. También informaron que el Servicio de Administración Tributaria buscó embargar el estadio y sus terrenos por adeudos de impuestos.
9: Es el último acta legal hecha por los reorganizadores, donde estaba don Alfonso Sánchez López, descanse en paz, Guillo Lisiaga, que de 1967 a la fecha, al 2026, ningún acto realizado por los que se dicen o fueron miembros de las asociaciones civiles en cada uno de los años tenga legalidad, porque todas son asociaciones espurias, porque no hay prescripción para perder en un momento dado las evidencias y las pruebas fehacientes. Significa que todo tiene que volver a los reorganizadores.
8: Informó desde León, Guanajuato, Leonel Araiza.
10: La alcaldesa de Irapuato, Lorena Alfaro García, aseguró que hay unidad en Acción Nacional, destacando el respaldo de la ciudadanía hacia el partido luego de la reunión informativa que se llevó a cabo en Irapuato con autoridades de la comisión que encabeza el proceso interno, el cual consta de varias etapas y para el que hubo aspirantes que se registraron como defensores de la patria, la familia y la libertad.
11: Un evento muy entusiasta, mucha participación, derivado también de que además de las firmas de apoyo que cada uno de los aspirantes ha conseguido dentro de la militancia, pues también ha conseguido dentro de la ciudadanía, y es algo que se vino diciendo desde el año pasado. El partido se está abriendo, el partido está convocando a la ciudadanía en general a que firmen ese compromiso con Irapuato, con Guanajuato, con México, para el proceso del próximo año.
10: Desde Irapuato, informó Laura Villafaña.
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Estamos de regreso a través de Arroba FM, la estación que te conecta con muy buena música. Vamos a escuchar a María José con Respirar. Y ahora sí, estamos listos, preparados para presentarte...

favorita a través del 477-2340-993. ¿Están listos? Tomen su teléfono, ya tomen su teléfono para votar por su rola favorita. Mira, yo te voy a presentar mi rola, que es una rola que la neta todo el mundo se la sabe. Cantas en el karaoke, la cantas en la casa, en el coche, donde la escuches. Es de Moderato, se llama Quemándome de Amor, rolita chica.

0: rolita, mándame pulgar arriba. Pulgar arriba 477-2340-993. Ahí está, ahí está, ahí está. Vámonos con la rolita de Misa.
1: Ya voy, ya regresé. Vengo por la rebaja. Lo quiero decir. Si no gano, ya no voy a hacer TikTok.
0: No, voten por Misa, voten.
1: Ahí les va. El día de hoy yo les traigo esta cancioncita. Yo estoy enamorado de la vida. Entonces yo les dejo con esta canción de Julieta Venegas. Se llama Andar Conmigo. Se las dejo. Qué bonita canción.

Te escucho. No, hombre, ¿qué pasó, Misa? Ahí está, para que voten por su rola favorita, 477-2340-993. Si tú quieres escuchar a Moderato, pulgar arriba, o Julieta Venegas, corazoncitos, corazoncitos. Mira, la verdad las dos rolas están chidas, las dos rolas están como tranquilitas, tranquilitas, así que vota por tu rola favorita, 477-2340-993. Vamos a ver qué nos dicen por acá. Ay, mira, la verdad también nos estaban solicitando algunas rolas que ya le hablamos a Santo Yuyo, pero pues no sé, creo que ya están. Ahorita las voy a checar, que esas rolas van a sonar porque van a estar sonando. Ahí está, para que voten por su rola favorita, 477-2340-993. Para Moderato, pulgar arriba. Para Julieta Venegas, corazoncitos, 477-2340-993. Vámonos, vámonos por acá con... vámonos. ¿Con quién? No, hombre, ¿qué te digo? Vámonos con esta rolita de Julieta Venegas. Se llama Andar Conmigo. La escuchas a través de @FM.

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poco no vuelvas a llamarme. Y oigan, hablemos de un tema que, mira, la verdad, ni debería hablarlo porque ni le sé, la verdad, pero quiero platicarte un poquito, o quiero también tú que me platiques un poquito sobre aura, lo que traen los chavos de ahora, los jóvenes, porque ahí te das cuenta de que, mira, ya eres grande, ya pasaron tus buenos tiempos, porque ya no entiendes nada, la verdad es que ya no entiendes nada, y ahora sí te toca decir, en mis tiempos, qué raro se siente decir, en mis tiempos es diferente, así que platícame qué cosa te hace ganar o perder ahora inmediatamente, porque, pues mira, ahora sí

energía que pues transmite una persona, ¿no? Y yo sé que has escuchado hablar a tu sobrino, a tu hijo, a tus nietos, no sé, de esta palabra que está bien complicada. Mira, a Misa también ahorita le pregunté, más o menos me explicó, más o menos le entendí, pero la verdad es que sigo en ceros, así que si tú le sabes, si a un chavito nos está escuchando, que nos platique, que nos mande un audio, que nos explique cómo funciona, porque hemos visto como que batallas de aura en redes sociales, muchas personas como que se están burlando, otras como que sí lo entienden. Yo estoy en cero. A mí se me imaginó como las batallas del Tectonic que hacían cuando yo iba a la secundaria. Me acordé, porque la verdad en la secundaria nos reuníamos ahí en el patio y todos, y comenzaban a bailar sus canciones electrónicas y yo decía, wow, qué pasos tan padres y todo. Y yo siento que a lo mejor y mi hermana, que es 10 años mayor, o mis papás decían, esas cosas qué, hija, ¿por qué haces eso? Y yo ahorita como que lo veo así, ¿no? Mira, según esto, la aura es la idea de dos personas que se enfrentan, pues a ver quién tiene más aura, es decir, quién tiene más presencia, estilo, seguridad, con actitud que se vea como cool. A veces hacen pasos de baile, hacen como que estas poses, movimientos exagerados, o simplemente se quedan serios mientras los demás deciden quién ganó. Así que si tú has visto estos videos, platícame si le entiendes. No lo entiendes porque también han subido bastantes memes así como de que ya uno de adulto que no entiende. Ay, amigos, es que es demasiado. También le preguntaba a Misa de otras palabras que no entiendo.

amigos, estamos de regreso a través de Arroba FM. Oiga, por acá nos dice nuestro amigo Carlos que todos hemos tenido nuestras modas ridículas y todos han sido, pues, geniales. Claro que sí, todos hemos participado en modas ridículas y nos la hemos pasado bien padre, la verdad es que sí. Así que no te andes burlando de los chavos ni nada, nomás porque no le entiendes. Como uno. Ya nos vamos despidiendo. Muchísimas gracias a todas las personas que estuvieron sintonizándonos. Muchas gracias a Misa, que estuvo en controles y que nos puso muy buena música. Nos escuchamos hasta el lunes. ¡Ay, qué bueno! Nos escuchamos hasta el lunes de 10 de la mañana a 12 de la tarde. Muchas gracias por estarnos acompañando. Y ahora sí que yo te dejo con buena música. Vámonos con que... Misa, ¿cuál tienes ganas de escuchar? A ver, tú decide. Tú decide, Misa, porque tú decide también el tiempo. ¿Esta o esta?

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7: Rosa Isela Rodríguez visitó 5 municipios de Michoacán para conocer las causas de la inseguridad y atender las principales problemáticas de familias y jóvenes. El vicealmirante Fernando Farías Laguna ya está en el penal del altiplano. La FGR lo acusa de presuntamente encabezar una red de contrabando de combustible y prepara nuevas órdenes de aprehensión por una red de huachicol fiscal. Detienen en la Álvaro Obregón a El Mayus, presunto sicario de los malcriados y buscado por feminicidio. El alcalde de Paraíso, Alfonso Vaca Sevilla, negó estar prófugo y anunció que enfrentará las acusaciones derivadas del operativo Enjambre. Lluvias intensas afectarán Durango, Nayarit y Jalisco, mientras continúa la onda de calor.

0: Coahuila, Nuevo León y Tamaulipas. La CEPAL redujo a 1.3% su previsión de crecimiento para México en 2026. El país volvería a crecer por debajo del promedio de América Latina. Un sismo de magnitud 7.2 sacudió a Ayacucho, Perú. Hay 3 heridos y daños menores en 22 viviendas y 6 escuelas. El ascenso y descenso seguirá suspendido en el fútbol mexicano. La Federación Mexicana de Fútbol anunció un nuevo modelo para 2027 y condicionó cualquier cambio a la estabilidad financiera de los clubes.
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0: De regreso, 12 con, pues ya con 8 minutos ya para que le sacamos la vuelta, faltan segunditos. Gracias Misael por unirnos a la programación, gracias a Lupita que nos cede los micrófonos. Esperemos que estén pasando un excelente viernes, un excelente fin de semana, que comienza de muy buena manera, ¿no? Hay que decirlo así.
1: ¿Qué pasa, mi Diego? ¿Qué transita por tus venas? Ah, más que pura buena música.
0: Para que veas.
1: ¡Todo, mi Diego! ¡Pura tormenta electrónica!
0: Bueno, esa era la canción de Maná.
1: ¡Ay, aburrido!
0: Maná con Dua Lipa.
1: ¡Todo, mi Diego! ¡Súbele, súbele!
0: Una ¡súbele, hay lugares!
1: ¡Macachosa!
0: No, hombre, trae toda la actitud, De cuando vino Dua Lipa y abrió Fer de Maná. Bueno, abrió Maná, pues. Fer es el vocalista. Oye, mi amor, de Denise de Calaf. Ah, caray, esa no la conozco. Esa no la conozco. Dijera Francisco Moctezuma, viernes de besar cesáreas. Ay, ay, ay. No me inviten. No me inviten a faltar, por favor. Es que le pusimos ahí, hoy es viernes de, ya está en la publicación, la publicación, perdón, ya está en la página de León, también está en la de Celaya, así que, pues tú venme a dejar, es viernes de qué, viernes de qué. De escuchar música chidita en arroba, dice Lili. Eso, muy bien. Tú sí le sabes.
2: Sí le sabe, Luisito.
0: Ricardo Val, viernes de tormenta electrónica. Ahí está, mira, de a poquito, de a poquito. Muy buenos días. Pasa un excelente fin de semana, dice el buen Edgardo. Gracias. Váyanse y díganme. Hoy es viernes de. O sea, váyanse a la página y complétenle la frase. Hoy es viernes de. ¿De qué? De buena música,

la musiquita para poder lograr escuchar a Carlitos Daniel. Ah, no, no se oye tu audio. Bueno, ahorita reenvíamelo. Reenvíamelo, no hay ningún problema. ¿Va? Dice Valentino por acá, ¿qué hay, viernesito? ¿De qué se va a hacer o qué show, no? Pues un bacalao de Aquilo. Oigan, no era mi intención, pero en la imagen del día de hoy, el micrófono, de verdad, vayan a ver la imagen. Díganme qué parece el micrófono. Hasta parece que lo estoy así como que haciendo volar. Pero no era la intención. La fotografía es así. Y el micrófono es así. Viernes de Vamos América, ¿sí? ¿Cuántos le vamos a meter a los de la frontera? A los bravos. Unos tres, ¿no? Un 3-0, mi Carlitos. Viernes de Vamos a las Pintarrajeadas, volándonos la pensión del abuelo. Agarren sus tarjetas rosas porque ahí les voy.

0: Flor. ¿Será? ¿Será que sí? ¿Será que no? Alfred Mendoza, gracias. Ahí nos deja un GIF de cómo se disfruta la música. Claro que sí. Viernes de unas frías y unas buenas canciones de José José. Ay, más al rato, ¿no? Michelada Las Torres, mira. Ahí está la dirección. Para que de una vez se lancen. Airam dice de micheladas. Los miches son un requisito para el fin de semana. Pero para un fin de semana tranquilo, ¿no? Si vas a pasarte la tranquis, dos micheladas y a mimir. Pero se nos calienta el océano y vamos por lo siguiente, lo que pegue más. Netflix sin tener televisión, dice Roberto Flores. Éxito, éxito, Toro. Tony Farellán, viernes de carnita asada. Ay, no antojen, no antojen. Vamos al corte y regresamos rapidito.
1: Aprovecha.

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3: En información internacional, brote de ébola en el Congo crece de forma exponencial, señala ONU. En información del país, regresa Rocha Moya como gobernador de Sinaloa. En información del estado, ven diputados panistas cancha pareja con proceso de defensores. Destinarán 18 millones de pesos a modernización de Paseo del Moral.
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3: De acuerdo con la ONU, el brote epidémico de ébola en el este de la República Democrática del Congo crece de forma exponencial. Tan solo en los últimos tres meses, 2.500 personas han muerto, dijo el coordinador humanitario para ébola, Julie Harnis. Sobre el tema de decesos, detalló que 160 elementos sanitarios contrajeron el virus mientras atendían a enfermos y que de ellos 63 fallecieron tras haber resultado infectados. A través de su cuenta de X, Rubén Rocha Moya anunció que retomó, a partir de este viernes, el cargo de gobernador del estado de Sinaloa. Es mi deber cumplir con el mandato de las y los sinaloenses, quienes me eligieron como titular del Poder Ejecutivo para gobernar hasta el 31 de octubre de 2027, escribió. Reiteró que se puso a la orden del Sistema de Justicia de México para ser investigado de las falsas acusaciones realizadas por una oficina del gobierno de Estados Unidos.
4: Los diputados locales del PAN, Susana Bermúdez Cano y Víctor Zanella Huerta, sostuvieron que hay cancha pareja y no una inclinación hacia un perfil para ser la o el defensor de la patria, familia y libertad en Irapuato. Susana Bermúdez señaló que el proceso ha generado un ambiente de equilibrio y que las reglas son claras, reconociendo que incluso se siente beneficiada con dicho proceso democrático. Por su parte, el diputado y aspirante también por la coordinación de Irapuato, Víctor Zanella Huerta, sostuvo que no observa inclinaciones a favor de alguno de los participantes y calificó como positivo el mecanismo implementado por su partido.
5: Yo veo la cancha pareja, yo no veo que haya un balón inclinado para ningún lado, yo veo que las cosas van caminando muy bien y bueno, pues vamos a seguir a la siguiente etapa, ¿no? Que como se hizo público, son distintas ponderaciones para calificar y llevar a una calificación total. La siguiente etapa será, creo que, una parte de unos videos.
4: Informó desde Guanajuato, capital, Fernanda Bataller.
6: Con una inversión de 18 millones de pesos, el municipio de León modernizará la avenida Paseo del Moral en el tramo que va de avenida Guanajuato a Boulevard Insurgentes. Los trabajos comenzarán en septiembre y tendrá una duración estimada de 6 meses. El proyecto contempla la rehabilitación del pavimento en el cuerpo poniente, donde actualmente se presentan baches, grietas y desniveles. También se construirán nuevas banquetas, accesos para personas con discapacidad y cruces peatonales, además de un nuevo camellón central con incorporación de arbolado. La intervención incluye trabajos de renovación de la imagen urbana y adecuaciones para mejorar los desplazamientos peatonales y vehiculares en esta zona. La titular de obra pública, Laura Becerra, precisó que un punto relevante en la obra es priorizar la seguridad del peatón.
7: Prioridad son los peatones y tenemos que resguardar y tener un punto de seguridad donde ellos crucen. La mayoría de la gente que por ahí camina en esta zona es gente adulta. Hemos platicado con ellos y dicen, tenemos que irnos corriendo, pero ¿cómo corro? O sea,
6: informó para nuestras noticias Bajío desde León, Guanajuato. Cristina Muñoz.
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5: Gracias, Misa. Gracias, gracias. Lo mero bueno, lo mero cachetero, un bacalao de Aquilo. Viernes de echar pata. ¿O cómo se dice cuando haces pierna en el gimnasio? Sí, así mismo. Así mismo. Viernes, mira, para los hombres viernes de echar pata. Y para las mujeres viernes de cargar fierro. ¿Verdad? Así para que se pongan bien chuletones y chuletonas. En un ratito más vamos a hablar acá en Celaya, que seguramente ustedes ya en León conocen este festival que se llama GEMA, Gastronomía, Enología, Mixología y Arte. Está padrísimo, ¿eh? En un momento más vamos a hablar con el encargado de darnos toda la información, Héctor Uriarte, presidente de Canirac en San Miguel de Allende, para que ustedes se preparen, porque del 26 al 30 de agosto viene este festival, que la verdad es que suena maravilloso. Se llama GEMA, para que lo vayas buscando en redes sociales y te anotes. Saluditos, Perliux. Viernes de Darud. Ah, está muy quemado eso. Está muy quemado Darud, y creo que lo pusimos la semana pasada. Entonces, mira, vamos a darle oportunidad a lo nuevo. No tan nuevo tampoco, pero a lo sabroso.

Years and Years con Ollie Alexander. Hay un montón de remixes, ¿eh? Este es el de Artie. Hay uno de Anevo, uno de Leno, también son muy buenos. Y el que más que conoce creo que es el de Griffin. Esta se llama Alone, es de Alan Walker con Alex Arcolio. Súbele.

0: Alex. Adiós.
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5: ¿Es verdad o mentira que los datos sobre la reducción de homicidios en Guanajuato no son confiables? Hay algo que, como sociedad, deberíamos preguntarnos. Durante años, cuando las cifras oficiales colocaban a Guanajuato entre los estados con más homicidios, utilizamos esos datos para señalar el problema y exigir resultados. Y estuvo bien, pero si ahora esas mismas fuentes oficiales registran una reducción, tampoco podemos simplemente decir es que esos datos ya no sirven. Los números deben revisarse siempre, sean buenos o malos. Y también hay que mirar qué existen detrás de ellos. El Censo Nacional de Seguridad Pública Estatal 2026 del INEGI reporta, por ejemplo, que 99.7% del personal de seguridad estatal cuenta con certificado único policial. También ubica a Guanajuato en primer lugar nacional en centros de atención de emergencias, con más de 14.000 botones de pánico instalados en negocios, y en segundo lugar nacional en ciberinvestigaciones. Es decir, existen capacidades institucionales que también deben entrar en el análisis. ¿Significa que la inseguridad terminó? Por supuesto que no. Siempre existen otros delitos y una percepción de inseguridad que no puede ignorarse. Pongámoslo claro, una cosa es decir que Guanajuato todavía tiene retos importantes en seguridad, y otra es negar una reducción de homicidios simplemente porque no coincide con nuestra percepción o posición política. Si exigimos rigor cuando los datos son malos, debemos exigir exactamente el mismo rigor cuando empiezan a mejorar. Los datos están ahí.
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0: protegidas, incluso cuando el usuario no haya realizado directamente una copia. El impacto para la industria podría ubicarse entre 700 y 750 millones de dólares anuales, con posibles efectos en la inversión, la competitividad y el acceso a la tecnología. La recomendación es no bajes la guardia, cuídate y sígueme en @AvilesEnrique y nos escuchamos en breve.
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4: En información internacional solicitan a Interpol orden de arresto internacional contra Netanyahu. En información del país, baches, principal problema de ciudades mexicanas, revela INEGI. En información del estado, opta Federación por expropiar 6 predios para continuar con obras del tren de pasajeros. Procuraduría de los Derechos Humanos del Estado de Guanajuato no abrió investigación a docente de Acámbaro.
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4: El Ministerio de Justicia de Turquía solicitó formalmente a Interpol una orden de arresto internacional contra Benjamín Netanyahu, primer ministro israelí, y otros altos cargos de su gobierno. Se les juzga por presuntos delitos de genocidio, crímenes de lesa humanidad y torturas, derivados del abordaje en aguas internacionales de la flotilla Global Sumud, que transportaba ayuda humanitaria a la Franja de Gaza. De acuerdo con INEGI, en 91 de las mayores áreas urbanas de México, 83.4% de sus residentes adultos considera que los baches son uno de los principales problemas que enfrentan en el día a día. Le siguen las fallas y fugas en el suministro de agua, con 65.4%. A continuación están las coladeras tapadas por la acumulación de basura, con 60.4%, embotellamientos en calles y avenidas y finalmente la saturación o servicio deficiente en hospitales.
5: El gobierno federal aplicó la expropiación como un mecanismo de facilitación legal para liberar 6 predios que invadían el derecho de vía para las obras del tren de pasajeros. Juan Miguel Ramírez Sánchez, presidente municipal de Celaya, explicó que este procedimiento se eligió debido a que los trámites habituales y las asambleas ejidales suelen demorar demasiado tiempo. De ahí que el gobierno municipal colaboró en el proceso al proporcionar los datos de catastro y el valor comercial de los terrenos para que la federación pudiera negociar.
6: Sí, se expro. Es un convenio, más o menos con los ejidos se determina un pago con ellos, pero como es muy, muy largo el proceso para que hagan las asambleas, etcétera, se expropian, y eso mismo pasa con la pequeña propiedad, hacemos una negociación, bueno, se hizo una negociación con ellos.
5: Desde Celaya para nuestras noticias, Ricardo Cárdenas.
7: La Procuraduría de los Derechos Humanos del Estado de Guanajuato no inició una investigación de oficio por el caso del docente de secundaria general número 20, Centoitl, en Acámbaro, debido a que el servidor público señalado ya fue separado definitivamente de sus funciones. La procuradora Carla Alcaraz explicó que esta situación impide iniciar una investigación oficiosa contra el exdocente. Sin embargo, aclaró que el organismo está abierto a recibir quejas de padres, madres de familia o estudiantes que consideren que sus derechos fueron afectados.
8: No, en concreto no, el servidor público ya no pertenece a la Secretaría de Educación. Entonces nosotros no podemos investigar de manera oficiosa, ya fue dado de baja como servidor público. No obstante eso, no significa que no podamos en algún momento recibir alguna queja de parte de alguna persona y valorar el planteamiento que realicen algunas personas que pudieran señalar afectación en agravio de los adolescentes.
7: Informó desde León, Guanajuato, Daniel Vilches.
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4: En temas internacionales, reclama Marruecos diálogo con España para recuperar Ceuta y Melilla. En temas nacionales, reconoce Segov avance en derechos de las audiencias, pero pide ampliar discusión. Y en lo estatal, alcaldesa plantea viaducto para paso del tren de pasajeros. Entrega gobierno del estado útiles escolares en la región 5 de la SEG.
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4: El ministro marroquí de Justicia, Abdellatif Ouabi, reafirmó la reclamación de Marruecos sobre Ceuta y Melilla al considerarlas un derecho histórico y geográfico. Propuso crear una comisión de diálogo con España para abordar el futuro de ambas ciudades y buscar una solución definitiva. Además, pidió que los enclaves regresen al seno de la patria marroquí. Sus declaraciones ocurren en medio de una creciente crisis migratoria en Ceuta, contexto en el que Rabat también solicitó la devolución de menores marroquíes no acompañados. La secretaria de Gobernación, Rosa Isela Rodríguez, consideró un avance la propuesta para regular los mecanismos que permitan a las audiencias ejercer sus derechos ante los medios de comunicación, aunque afirmó que todavía resulta insuficiente. Destacó el acuerdo alcanzado con la Cámara Nacional de la Industria de la Radio y la Televisión y llamó a mantener el debate sobre el tema. Señaló que la iniciativa busca abrir espacios para recibir opiniones y aportaciones de la población, radioescuchas y televidentes. Confió en que, tras concluir la consulta, se definan con mayor claridad los alcances de cada artículo.
7: La presidenta municipal de Irapuato, Lorena Alfaro García, confirmó el encuentro que hubo con autoridades del estado y la federación, a la que asistieron alcaldes, alcaldesas y representantes de los municipios por donde pasará el tren de pasajeros, para pedirles su colaboración en las intervenciones del pago de las indemnizaciones por las afectaciones en la traza, lo que implica el trabajo con las respectivas áreas de catastro y que en el caso de la capital fresera se atenderá al 100%.
8: Hay apertura, porque nos dijeron que todos lo que necesitemos en las mesas técnicas las estemos haciendo los planteamientos, porque al final nosotros somos los que tenemos la convivencia y los que tenemos de primera mano la sensibilidad para detectar lo que puede suceder y las acciones que tendríamos que estar haciendo, pero sobre todo tenemos los respaldos de los estudios técnicos que hemos venido realizando.
7: Desde Irapuato informó Laura Villafaña.
4: La gobernadora Livia Denise García Muñoz Ledo encabezó la ceremonia de entrega de 38.190 paquetes de útiles escolares y mochilas en la escuela primaria Enrique Colunga. Refirió que en la región 5 de educación, que integra Celaya junto a los municipios de Apaseo el Alto, Apaseo el Grande, Comonfort, Cortázar, Juventino Rosas, Tanimoro y Villagrán, se estarán entregando en total más de 93.000 kits de útiles y mochilas. Reiteró que en Guanajuato hay un compromiso fuerte con la educación porque se quiere que las niñas y los niños estén en las aulas, pero que también tengan todo lo necesario para estudiar.
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12: ¿Es verdad o mentira que Guanajuato necesita cambiar su modelo económico porque el que tiene ya se agotó? La respuesta necesita contexto. Guanajuato no parte de una economía débil o se ubica como la quinta economía del país, registra cerca de 38 mil millones de dólares en exportaciones y cuenta con más de 269 mil micro, pequeñas y medianas empresas. Entonces, ¿para qué cambiar? Porque el mundo cambió. La inteligencia artificial, la digitalización, el nearshoring, la transición energética y las nuevas cadenas de suministro están transformando la manera de competir. Y una economía industrial fuerte también necesita evolucionar. La nueva apuesta en Guanajuato, denominado Súmate, busca precisamente eso: pasar de atraer inversiones solamente por ubicación o capacidad industrial a competir también por talento, tecnología, innovación y un mayor valor agregado. Y hay algo importante: la propuesta plantea 5 frentes concretos: desarrollo regional, transformación tecnológica, infraestructura y energía, formación de talento y fortalecimiento de las MIPYMES. ¿Para qué? Para que la inversión no termine solamente en una nueva fábrica, sino que genere mejores empleos, fortalezca proveedores locales y abra oportunidad para más regiones del estado. Pongámoslo claro, Guanajuato no necesita empezar de cero, necesita evolucionar antes de que los cambios económicos mundiales lo obliguen a hacerlo, porque mantener lo que funcionó ayer no garantiza competir mañana. Los datos están ahí. 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
3: En temas internacionales, ataca Rusia centro comercial en Kryvyi Rog, reportan 14 muertos. En lo nacional, pide Segov austeridad para INE, Corte y organismos autónomos. Y en lo local, otorgan apoyos económicos a habitantes de San Felipe. Realiza gobierno de Silao primer taller de planeación territorial.
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3: Al menos 14 personas murieron y 121 resultaron heridas, entre ellas 22 niños, en un ataque ruso con drones contra un centro comercial en Kryvyi Rog, Ucrania. El presidente Volodymyr Zelensky calificó la ofensiva como un acto cínico y cobarde al señalar que una segunda oleada alcanzó a los servicios de rescate. Autoridades regionales informaron que 29 heridos permanecen en estado grave y que aún hay personas desaparecidas. Zelensky pidió a la comunidad internacional aumentar la presión sobre Rusia para exigir responsabilidades y avanzar hacia la paz. La secretaria de Gobernación, Rosa Isela Rodríguez Velázquez, afirmó que el próximo paquete económico deberá mantener criterios de austeridad para todos los poderes y organismos autónomos. Señaló que esta política no debe limitarse al Ejecutivo Federal, sino incluir al Legislativo, Judicial y organismos como el INE. La funcionaria pidió prudencia ante solicitudes presupuestales que consideró excesivas y confió en alcanzar acuerdos.
5: En el municipio de San Felipe, recientemente se entregaron 100 apoyos del programa denominado Creemos en Ti. Se trata de un programa que otorga 7 mil pesos no reembolsables con reglas de operación destinado a mujeres de 18 a 59 años y jóvenes de 18 a 30 años que tengan un proyecto productivo. Los beneficiarios son parte de comunidades de los municipios de Guanajuato en situación de vulnerabilidad, indicó la titular de Tú Puedes Guanajuato, Ivonne Padilla.
6: Estoy muy contenta de estar aquí en San Felipe el día de hoy entregando más de 100 apoyos. De este apoyo Creemos en Ti, que realmente es un programa tan bonito que viene a ayudar a todas y a todas las mujeres y a todos aquellos jóvenes que lo único que necesitan es un impulso. Y con este programa pues encuentran la verdad una puerta abierta para poderlo lograr.
5: Desde San Felipe informó para nuestras noticias Jonathan Juárez.
7: Dentro del proceso de actualización del Programa Municipal de Desarrollo Urbano y Ordenamiento Ecológico Territorial de Silao, se llevó a cabo el primer taller de planeación territorial en el que participaron representantes de organizaciones civiles, académicos, organismos empresariales, colegios de profesionistas, presidentes de colonos y funcionarios públicos. Este es el primero de los tres talleres organizados por el gobierno municipal que se realizarán con el objetivo de generar un espacio de diálogo y participación que permita, a través de las percepciones y experiencias de los distintos sectores de la población, identificar las necesidades, problemáticas, conflictos, bienes comunes y temas prioritarios.
8: Y sobre todo la conectividad, ya esto es más local, la conectividad entre nuestras colonias y nuestras comunidades, que hay que mucho que trabajar en eso. Por esto y más de muchos desafíos que por aquí ustedes traigan, que de eso se trata.
7: Informó para nuestras noticias Bajío, Leticia Gripe.
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4: En noticias internacionales, Donald Trump podrá continuar obras en la Casa Blanca. Se recupera población de ballenas en Brasil. En noticias nacionales, reincorporación de Rocha Moya fue una decisión personal, señala Segov. Y en Guanajuato posponen audiencia contra policías de la FESPE.
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4: El Tribunal Supremo de Estados Unidos permitió temporalmente que Donald Trump continúe la construcción de un salón de baile en la Casa Blanca. La medida suspende una orden que exigía detener las obras hasta obtener la autorización del Congreso. Sin embargo, el Supremo todavía no determina si el proyecto es legal. La pausa administrativa permanecerá mientras los magistrados analizan la apelación de emergencia presentada por el gobierno estadounidense. La población de ballenas jorobadas que llega a la costa de Brasil para reproducirse superó los 30.000 ejemplares luego de estar al borde de la desaparición. Investigadores atribuyen esta recuperación a décadas de protección, monitoreo científico y educación ambiental. A principios de los años 90 se estimaban entre 1.500 y 2.000 ballenas. Sin embargo, la especie aún enfrenta amenazas como redes de pesca, grandes embarcaciones, contaminación y cambio climático. Rubén Rocha Moya se reincorporó como gobernador de Sinaloa tras permanecer 112 días bajo investigación por presuntos vínculos con grupos criminales. La Secretaría de Gobernación aclaró que fue una decisión personal y señaló que la Fiscalía General de la República mantiene abiertas las investigaciones. Rocha Moya aseguró que no existen elementos mínimos que demuestren su participación en algún delito y afirmó que retomó el cargo para cumplir con el mandato ciudadano. La audiencia contra cuatro policías estatales acusadas de abuso de autoridad contra madres buscadoras fue aplazada hasta el 21 de octubre. La decisión se tomó porque tres de las imputadas no se presentaron y dos se quedaron sin defensa legal. El caso se remonta a julio de 2020, cuando cuatro buscadoras fueron detenidas durante una protesta pacífica en Guanajuato capital. Las acusadas permanecen en libertad y serán juzgadas de manera conjunta.
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0: Muchas gracias.
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13: ¿Es verdad o mentira que los datos sobre la reducción de homicidios en Guanajuato no son confiables? Hay algo que, como sociedad, deberíamos preguntarnos. Durante años, cuando las cifras oficiales colocaban a Guanajuato entre los estados con más homicidios, utilizamos esos datos para señalar el problema y exigir resultados. Y estuvo bien, pero si ahora esas mismas fuentes oficiales registran una reducción, tampoco podemos simplemente decir es que esos datos ya no sirven. Los números deben revisarse siempre, sean buenos o malos. Y también hay que mirar qué existen detrás de ellos. El Censo Nacional de Seguridad Pública Estatal 2026 del INEGI reporta, por ejemplo, que 99.7% del personal de seguridad estatal cuenta con certificado único policial. También ubica a Guanajuato en primer lugar nacional en centros de atención de emergencias, con más de 14.000 botones de pánico instalados en negocios, y en segundo lugar nacional en ciberinvestigaciones. Es decir, existen capacidades institucionales que también deben entrar en el análisis. ¿Significa que la inseguridad terminó? Por supuesto que no. Siempre existen otros delitos y una percepción de inseguridad que no puede ignorarse. Pongámoslo claro. Una cosa es decir que Guanajuato todavía tiene retos importantes en seguridad y otra es negar una reducción de homicidios simplemente porque no coincide con nuestra percepción o posición política. Si exigimos rigor cuando los datos son malos, debemos exigir exactamente el mismo rigor cuando empiezan a mejorar. Los datos están ahí.
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No es que se esté mal aquí, no. Pero imagínate estar en una playa de arena blanca, inmensas balleras, inmensas mulatas, mulatos para ellas.

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4: En breve, con Enrique Avilés.
5: En breve te comparto que la Secretaría de Cultura y el Instituto Nacional de Derecho de Autor analizan una propuesta para establecer una tarifa de hasta 2% sobre el valor de celulares, tabletas, computadoras y otros dispositivos capaces de almacenar o reproducir contenidos protegidos por derechos de autor. El planteamiento, conocido como moche digital, aún no constituye un impuesto aprobado ni existe una postura oficial que confirme su implementación. La propuesta parte del concepto de la remuneración compensatoria por copia privada, bajo el argumento de que determinados equipos pueden utilizarse para almacenar o reproducir obras protegidas, incluso cuando el usuario no haya realizado directamente una copia. El impacto para la industria podría ubicarse entre 700 y 750 millones de dólares anuales, con posibles efectos en la inversión, la competitividad y el acceso a la tecnología. La recomendación es no bajes la guardia, cuídate y sígueme en arroba Avilés Enrique y nos escuchamos en breve.
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4: En temas internacionales, bombardeo en monasterio deja 14 muertos. México y Estados Unidos golpean finanzas del narco. En lo nacional, avanza registro de líneas de celulares. Y en lo local, reúne torneo incluyente a 300 deportistas.
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4: Un ataque aéreo del ejército de Myanmar contra un monasterio budista dejó 14 muertos y 20 heridos en la región de Sagaing. Entre las víctimas había 3 mujeres que participaban en un retiro de meditación junto con más de 100 personas. Testigos señalaron que un avión lanzó 2 bombas con 15 minutos de diferencia. El hecho ocurre en medio de una escalada de bombardeos militares y del conflicto interno iniciado tras el golpe de estado de 2021. El embajador estadounidense Ronald Johnson afirmó que México y Estados Unidos trabajan de manera coordinada para debilitar las finanzas de los cárteles. Explicó que la cooperación entre autoridades financieras ha permitido identificar, bloquear y afectar recursos de organizaciones criminales. Por su parte, el director de la DEA, Terrence Cole, reconoció la labor del secretario de Seguridad, Omar García Harfuch, a quien calificó como un socio de confianza. La Secretaría de Gobernación, Rosa Isela Rodríguez, informó que 9.6 millones de líneas de celulares con terminación cero ya fueron vinculadas con los datos de sus usuarios. La funcionaria adelantó que próximamente se anunciarán las medidas para las líneas terminadas en 1 que no sean registradas antes del 31 de agosto. Además, reconoció que México presenta retrasos en este proceso y llamó a la población a completar el trámite por motivos de seguridad. Cerca de 300 atletas de 7 estados participaron en el segundo torneo nacional de fútbol incluyente Guerreros Bajíos 2026. La competencia reunió a equipos de las categorías recreativa, síndrome de Down y discapacidad intelectual en la deportiva Griselda Álvarez. Autoridades estatales destacaron el respaldo de las familias y la importancia del deporte como herramienta de inclusión. Los encuentros fueron transmitidos por la página oficial de Guerreros Fútbol Incluyente.
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